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el primer fin de semana de este mes de julio. Y llegamos a los Caribe Medidos. ¿Qué tal versión de fin de semana? Viernes 3. Viernes 3. Algunos guardan el viernes 3 como una cábala. Otros me pueden decir, no, pero no es viernes 3, es viernes 7. No. Viernes 13, ¿no? Pero el viernes 3 también es una cábala. Por ejemplo, yo tengo una cábala muy maravillosa con este viernes 3. Así que durante todo el día, siempre me va bien. No solamente por la cábala, sino es como también amaneces. Hay que tener siempre la mente positiva, hay que pensar siempre positivo y todo tira bien. Así que, bienvenidos a los Caribe Pedidos. Mi nombre es Ángel Enrique. Y ya estamos en la caribeña, así suena a través de los Caribe Pedidos. Manda tu audio al 900-207-785. Manda tus saluditos y reclama tu música. Bienvenidos a los Caribe Pedidos.

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1: Hola, caribeña. Les habla Daniel Murillo de San Miguel. Mi Caribe Pedido es El Telefonito de Cristian Yaipen, que canta con su padre. La caribeña sí suena y suena bien.

0: Tenemos saludos a esta hora de la tarde, de la noche, de la noche. A ver, saludos de la noche. ¿Cómo estamos por ahí? Hola, hola, caribeña.
1: Ángel Enrique, buenas noches.
0: Buenas noches, mi hermano.
1: Cumpleaños para mi prima Elvira Seña Santa María, que hoy está cumpliendo años en José Gálvez. Saludos de todas sus hijas de la familia Santa María Cimes, de la familia Santa María Seña, de todas sus hijas que la quieren mucho. Bendiciones para ella, cántale su happy birthday, mi prima Elvira.
0: Ay, ay.
1: Epa, la caribeña, sí suena bien.
0: Saludos para Elvira y le cantamos el happy birthday.

¡Y que viva el santo! 900-207-785. ¿Estás a tiempo de pedir tu música favorita a esta hora? Vamos, pídenos en los Caribe Pedidos.

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1: Hola, caribeña, buenas noches, ¿cómo están? Un favor, una canción de Corazón Serrano, Poco Yo, el mix de Cielito Fernández. Gracias, en Cusco 105.7, caribeña, si suena.
0: ¡Vamos a ver!

WhatsApp 900-207785.

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1: 7:32.
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1: Angelito, buenas noches. Carlito Ribote reportando sintonía. La caribeña sí suena y suena bien. Mi Caribe Pedido es mi Juan Gabriel de los hermanos Jaipen. La caribeña sí suena y suena bien. Hasta luego, chau.

especial para nuestra amiga Gabriela, que está el día de mañana, atención, ¿eh? Atención, ahí en Lima Norte. El día de mañana está ofreciendo su pollito al horno con su riquísima papa. Sabroso, saludos muy especiales para Gabriela en el Lima Norte, Los Olivos. Saludos también para Melisa, para Gonzalo, que están escuchando la radio aquí, nuestros vecinos en Chorrillos. Sigue mandando tu audio 900-207-785, que continuamos con los Caribe Pedidos.

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Eres muy importante. 7:58. Punto final a los caribepeíos. En los próximos 60 minutos se viene más diversión en la caribeña. Sí, suena.

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1: 8:02.
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0: sin amor, ¿no? Imagínate, el mundo sin amor. Ay, el amor es muy bonito. El amor es algo bonito, hermoso. Ingresamos a nueva hora de participación.
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0: Para los que recién se están conectando, para los que recién están aprendiendo su radio. Mi nombre es Ángel Enrique. Nos quedamos hasta las 10 de la noche acompañándote. Saludo muy especial para mis amigos del volante. Como todas las noches, saludando también a la gente que ya está regresando a casita después de un arduo día de trabajo, de un arduo día de labor. Y también saludando a la gente que ya está también saliendo de casita para el trabajo, para laborar, esa gente lechucera, esa gente trabajadora. Las buenas vibras para todos ustedes, chicos. Vamos, levanta ese volumen. Puedes comunicarte. Habilitamos nuevamente nuestra línea al 900-207-785 para poder estar comunicado. Manda tus saluditos y pide tu música. Hoy estamos fin de semana aquí en La Caribeña, si suena. Qué bonito viernes, ¿eh? Primer fin de semana de este mes de julio.
2: ¡Sí!
0: Mes patrio, mes de nuestra bandera peruana. De nuestros colores rojo y blanco. Así estamos felices y contentos porque somos peruanos de corazón. Como La Caribeña, así suena. Lo era muy importante, 8:15 en todo el Perú.

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0: eso, yo también te amo.
1: Sí. 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
0: Ya lo sabes, estamos recibiendo tus audios al 900-207-785. Saluditos muy especiales en Argentina, en México, en Chile, en Japón. Porque nos escuchan a través de las redes sociales, a través de lacaribena.com.pe. Saludos muy especiales para todos ellos. A ver, aquí tenemos por acá. A ver, hola, hola, caribeña, cuéntame. ¿Qué pasó? Dime, ¿qué querías preguntar?
2: Dicen menú pobre.
0: ¿Menú pobre? ¿Por qué?
2: Era porque solamente llegas a la sopa. Un fuerte abrazo, saludos.
0: Para eso sí son buenos, ¿no? Para poner chapas. Bueno, a ver. Llegamos a un momento muy especial aquí en La Caribeña. Porque vamos a dar un dato, ¿ok? Vamos a dar un dato del momento cultural. A ver. ¿Sabían que el primer avión voló el 17 de diciembre de 1903 cuando los hermanos Wright realizaron breves vuelos en Kitty Hawk? ¿Ok? ¿Listo? Ese fue un momento cultural. Un pequeño dato para que todos tengan algo de conocimiento. Sigue mandando tu saludito al 900-207-785 y responde para ganar. Yo escucho a La Caribeña, así suena. Estamos viernes, fin de semana. Ya lo saben, si van a beber, no manejar, ¿eh? Es mejor agarrarse un taxi. Un consejo hasta de un conejo. Un consejo hasta de Ángel Enrique Fernández.

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1: 8:32.
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0: saludo para mi estimado y gran amigo Joaquín, Ahí en San Miguel, están en pleno, en plena gozadera. Están en plenas premias porque mañana está el onomástico. Saludo para nuestro amigo Joaquín en el distrito de San Miguel. A ver, tenemos comunicación. La gente está que se comunica. A ver, hola caribeña, hola.
1: Y este Chapín va, pero con muchísimo cariño a para ver. Mi querida Florcita, que después
0: mándale.
1: Muchísimo tiempo lo he escuchado.
0: Saludos para Florcita. Amiga. Escucha,
1: pues
0: Florcita.
1: A mi querida Florcita le dicen lomo fino. ¿Por qué? Porque antes la comía solamente la gente rica.
0: ¿Y ahora?
1: Quiera se la come.
0: ¿Cómo es eso?
1: También le dicen
0: bailarina. ¿Por qué?
1: Porque no se pierde ni una pieza. Oh. La caribeña sí suena.
0: Saludos para Florcita, ¿Cómo que le dicen? ¿Cómo que le dicen lomo saltado, bailarina? ¿Cómo es eso? Se lo obra mi gran amigo Pablo Vargas. ¿Qué será de su vida? ¿Dónde estará? ¿Con quién estará? Hoy es viernes. Si lo encuentran por ahí, tráiganmelo. Flores muy importante en todo el Perú. 8:39. Recuerda que donde te encuentres, una sola es la respuesta para ganar. 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

Saludos ahí en Paita para la señora Carmen. De parte de su hijo Juan Francisco, en Paita Piura. Saludos muy especiales. Punto final a esta hora de participación. En los próximos 60 minutos se vienen los chistes para llorar. Edición de fin de semana, Manda tu audio 900-207-785. La hora en todo el Perú. 8:59. Recuerda responder y escucha la caribeña, así suena.

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1: 9:03.
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0: ¿Cómo va ese viernes maravilloso? 9 y 8 en todo el Perú.
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0: Bienvenidos a los chistes para llorar. Y estamos en el momento en la cual puedes contarnos tu chiste. Desde hace rato están que nos mandan mensajito con que, hola Ángel, a ti te dicen. Ahí está. Es el momento ahora en el cual mandas tu chiste para llorar a esta hora. Yo soy Ángel Enrique, son las 9 y 9 en todo el Perú. Recuerda que nos pueden seguir a través también de las redes sociales. Búscanos en TikTok y en Facebook como La Caribena, en Instagram como La Caribena Perú y en YouTube como La Caribena Oficial. Y no te olvides visitar nuestro canal Caribena Go. Síguenos, bienvenidos a los chistes para llorar. Así que iniciamos por acá, ¿eh? ¿Con quién estamos por este lado? Hola, hola, caribeña.
2: Hola, buenas noches desde Chilucanos. Un saludo para la familia Ramos Zeta.
0: Ajá.
2: Para Lisbeth Zeta y Wilson Schneider y para sus pequeños hijos. Wilson Schneider y Thiago Edmí.
0: Manda todos tus saludos.
2: Caribeña, Cisbena. Y un chiste.
0: A ver,
2: una
0: chiste.
2: Gallina estaba anidando sus huevitos. De pronto salió corriendo con todos sus pollitos. ¿Cómo la ves? Ja, ja, ja.
0: Y yo estaba esperando el momento del chiste, ¿eh? ¿Qué? Bienvenidos a los chistes para llorar. ¡Sí! A través de la número uno, la caribeña sí suena. Te reitero mi número, ¿eh? 900-207-785. Número ya activado para que puedas mandar tu chiste. Hoy viernes, fin de semana. Vamos a pasarla súper. Por ahí me estaban pidiendo, Ángel, ¿tú a qué hora cuentas chistes? Ya se vienen mis chistes, así que

0: Estamos contentos como todas las noches. Nos reímos, nos divertimos con todos nuestros oyentes que están esperando, que nos están esperando para contar los chistes, para llorar como todas las noches.
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0: Y me dicen, Ángel, ya quiero contar mi chiste para llorar el día de hoy. Por favor, atiéndeme. ¿Verdad? Es que mandan desde horas muy tempranas para mandar sus chistes. Me dicen, Angelito, ya mandé por si acaso. Así que, bienvenidos a los chistes para llorar. Chiste. Para llorar.
2: ¡Sí!
0: A ver, bienvenido, buenas noches, ¿con quién estamos por ahí? Hola, hola, caribeña.
3: Buenas noches, Quique. Saludos cordiales desde el puerto de Tampico, Tamaulipas, México.
0: Buenas noches. Pero
3: aquí sí suena la caribeña, la 94.9. Saludos, escuchándolos día y noche, la caribeña. Trabajando 24 horas. Saludos. Así que hasta que amanezca.
0: Como siempre.
3: De parte de Paco Reyes.
0: Saludos para Paco Reyes en México, en Tamaulipas. Ahí está. Era mi vecino, era mi vecino Paco.
2: ¡Sí!
0: ¿Verdad? Ay, ay, ay, ahora sí, chiste para llorar. Buenas noches, bienvenidos.
4: Dice que estaba una ancianita yendo al cementerio para a visitar a su esposo que había fallecido.
0: ¿Ya?
4: Y está yéndose y se pierde, ¿no? Y justo pasa un borrachito por ahí y la ancianita le pregunta, oiga, oiga, ¿cómo llego al cementerio? Toma veneno, vieja y mierda.
0: Ay, bien, bien cruel ese chiste, ¿eh? Pero bueno, a ver, hola, hola, caribeña, ¿con quién estamos por ahí? Cuéntame tu chiste, Pereira.
5: Viajando en un micro que se iba a Surquío.
0: ¿Ya?
5: Entonces, al ladito de ella había un tipo que era bien amargo, pero estaba con...
0: Así como nuestro DJ.
5: Entonces se agarra y se aparece una mosca. Zum, se le para en la nariz.
0: Zin, zin, zin.
5: ¡Uy, amargo! ¡Qué mierda! ¡Ay, qué hombre se la beba! Vuelta, está ahí.
0: ¡Ay, pero qué hombre! Zum,
5: vuelta, se le para la mosca. ¡Uy, la beba! ¡Ay, qué desgraciada mosca! Vas a ver... Te vuelves a parar, te rompe el culo. Y la beba dice.
0: La beba estaba atenta. La beba estaba que. Estaba queriendo. Lore es muy importante en todo el Perú. 9 y 19. Manda tu chiste para llorar al 900-207-785. Y responde. Yo escucho la caribeña. Sí suena en este

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3: ¡Jennifer Cirilo!

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1: 9 y 32.
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0: ¡Qué buena música para hoy, viernes! Justo en el fin de semana, lo mejor de la música aquí en La Caribeña, si suena.
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0: A ver, a ver, a ver, a ver, chistes para llorar. Saludos muy especiales, Ander, para Pedrito, que está escuchando la radio, nuestro amigo del volante. Como todas las noches, me dice, Ángel, mándame saludo porque ya estoy laborando. Está de lechucero el día y saludos muy especiales para nuestro amigo Pedro Gustavo. A ver, ¿con quién estamos por acá? Hola, hola, caribeña, buenas noches.
2: Dice que estaba la beba estaba ya. Con la Penélope, ¿no? Ajá. Estaban en la piscina, estaban discutiendo.
0: La beba.
2: Discutiendo porque le había quitado el marido, ¿no?
0: Ay, ay, ay.
2: Entonces la beba le reclamaba, maricón traicionera, me quitaba mi marido. ¡Pay! Lo empuja a la Penélope a la piscina. Y la Penélope no
0: se
2: sabía nadar.
0: La piscina.
2: Ay, por favor, ayúdame. Me ahogo. La pedo, calla, maricón traicionero. Decía, calla, maricón traicionero. Ay, me ahogo. Y la beba le decía, llora.
0: ¿Llora? ¿Por qué?
2: Llora. No, ¿para qué quieres que llore? Para que te desahogues. ¿Te gustó? Ay, no.
0: Sí, estaba muy bueno.
3: Sí.
0: A ver por acá. Hola, hola, caribeña. Buenas noches. Y así viene mi chiste, por si acaso, ¿ah? ¿Eh? Así que buenas noches. A ver,
3: dímelo.
0: Dime tu chiste para llorar.
3: Este era un borracho que estaba orinando. Pasa una vecina y le dice: Qué bonito. ¿Verdad? Que parece un muñequito. La caribeña suena bien.
0: La caribeña sí suena, claro. Ay, ay, ay. A ver, ¿con quién estamos por acá? Hola, hola, caribeña. Cuéntame tu chiste para llorar.
4: Hola, caribeña.
0: Hola.
4: Mi chiste.
0: A ver, manda tu chiste.
4: Una maestra le dice, díganme cosas que tienen pelo.
0: ¿Cosas con pelos?
4: Jacob le dice, yo mis, la escoba. Y le dice, muy bien, Jacob. Kiara le dice, el perro, mis, muy bien. Y cuando le preguntan a Jaimito, le dice, la bola de billar. Y la profesora le dice, la bola de billar.
0: ¿Por qué la bola de billar?
4: Y él le dice, sí, billar, bájate el pantalón.
0: Y billar tenía, pe. ¿Tenía o no tenía billar, ah? ¿Eh? Sigue mandando tu chiste en 900-207-785. Estamos en los chistes para llorar. A través de la número 1, La Caribeña sí suena. La hora en todo el Perú, la hora es muy importante, la hora avanza. 9:43 de la noche. Vamos, amigo del volante, tú que estás en casita del trabajo, levante ese volumen.

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0: Exactamente también a las 6 de la tarde. 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Sí. ¡Ey, ey, ey! 9 y 54. Ángel Enrique te dice muchísimas gracias. Nos vamos a casita, nos vamos a descansar. Retornamos el domingo desde las 12 en punto de la tarde. Pero antes de irnos, tenemos los últimos chistes para llorar. Ya que nos estaban reclamando, diciendo, Ángel, ¿tú cuándo te vas a contar tu chiste? ¿Cuándo te vas a contar tu chiste? Y ahí va mi chiste nuevamente. A ver, le voy a contar un chiste del pez, ¿ok? Un pez le dice a otro, ¿qué hace tu papá? Y el otro pez le responde, nada, ¿y el tuyo? A la cual el otro pez le responde también, nada también. algo es algo. A ver, chiste para llorar, mejor nuestros oyentes. A ver, hola, hola, caribeña. ¿Con quién estamos por ahí? A ver, cuéntame tu chiste para llorar.
1: Dice que estaban en el desierto, ¿ya? El diablo y el burro, pero...
0: Ajá, el diablo y el burro.
1: Escucha ahí. Sabes que el diablo es el diablo, pero no.
0: Claro.
1: Sabes que maleado el diablo.
0: Pirañón.
1: Ese burro hace como más de 500 años que no ve mujer, le dice.
0: Oh.
1: Es burro, le dice. Un rato que uno. Pero yo primero, le dice. Apóyame en ese sentido, le dice. Ya, pues no, agarra el diablo y le conecta al burro.
0: ¿Cómo que le conecta? ¿Qué era el televisor?
1: El diablo termina. No. Ahora agarra el burro. Y era un burro de eso de chincha, pero no.
0: Ay, ay, ay. Va chincha, familia.
1: Ahora el burro dice. Ahora me toca a mí. Dice el diablo, y el diablo por desanimarlo le dice. No, burro, mira. Soy el diablo, puedo tocar candela por el poto, le dice. No, le dice. Burro agarra, le dice. Con esto, ni un mito te va a salir.
0: Ay, ay, ay, ahí está el chiste. Estaba bueno. A ver, otro chiste, antes que nos vayamos. Otro chiste para llorar. Hola, hola, caribeña.
2: Chiste para llorar.
0: A ver, manda tu chiste para llorar.
2: Le llama a su esposo, pero... Uh-huh. Oye, Pedrito, ¿qué hora vas a venir? Ya, María, ya voy, me estoy bañando. Oh, Pedrito, ¿cómo haces tanto frío para bañarte? Ah, me voy a dar una bañada al olvidar. ¿Cómo es eso de olvidar? Una lavada los tacos, las bolas y el hoyo. ¡Qué buena la caribeña! Así suena bien.
0: Ok, muchísimas gracias. Nos vamos a casita.
3: Con cariño para todo el Perú.
0: Recuerden, hoy es viernes, fin de semana. Si van a salir a libar, a brindar, no manejen. Es preferible agarrar un taxi. Ángel Enrique te dice muchísimas gracias. Lo dejamos con Fiesta Caribeña en la Caribe.

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1: 10:00.
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1: 10 y 31.
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Hola, hola, mi gente, ¿cómo están? Muy buenos días, yo soy el Brian, el señor de la noche. ¿Cómo estábamos, gente? Hoy día sábado 4 de julio. Un saludo para la gente que está en Estados Unidos, los peruanos que hoy día celebran las fiestas patrias por allá, por el país de los United States. Me quedo contigo hasta las 6 de la mañana. ¿Cómo estamos, gente? En breve venimos con preguntita y, por supuesto, con los audios de saludito. Hoy día sábado, fin de semana, y el cuerpo lo recontra sabe, mi gente linda. Ya saben, la número uno en las encuestas y en todo el Perú y el mundo, la caribeña. Sí, suena.

0: Die, Pikachu, ¿estás presente o no? ¿Te has quedado dormido, Pikachu? ¿Te encuentras ahí?
1: ¿Pikachu?
0: ¿Cómo estamos, gente linda?
2: Levantando las manos, llegando.
0: Sábado, 4 de julio. Saludos para los peruanos que se encuentran en Estados Unidos, en los United States of North America.
3: ¿Qué pasa, el desgraciado?
0: Porque hoy día celebran también la independencia de la gente de Estados Unidos, los americanos, ¿ah? Un saludo para todos los peruanos que van a chambear, no solamente en Norteamérica, sino en todo el Perú, en todo el mundo. En costa, sierra y selva, norte, centro y sur. En Europa, en Asia, en África, en todos lados. Porque la caribeña se escucha en todo el mundo, hermano, en todo el globo terráqueo. Mi king, mi queen. Un besito para ti.
1: ¡Qué rico!
0: Oye, hoy día tenemos una pregunta rapidita. Mándame tu audio al 900-207-785. Completa la frase, atención mi rey, mi reina, al 900-207-785. Una buena fiesta, y tú pones lo demás, ¿ok? Una buena fiesta que debe tener, dónde debe ser, dónde se pasan los mejores tonos, las mejores rumbas. ¡Qué rico! Ya sabes, mándame tu audio al 900-207-785. Una buena fiesta y tú pones lo demás, ¿ah? Ahí expláyate, pon todo lo que tengas, ¿ah? Para ver cuál es el mejor tono de todos. Levantando las manos,
2: así,
0: moviendo la cintura. Mucho amor, mucha energía para ustedes aquí en La Caribeña. Sí suena.
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0: 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El
1: ¡mi rey, mi reina! ¡Ay, qué rico! 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Ya sabes, ¿eh?, mándame tu audio al 900-207-785 y completa la frase: una buena fiesta, y tú pones los demás. ¿Qué cosa debe tener? ¿Dónde debe ser? ¿Con quién debes estar? ¿Con quién te metes esa buena rumba? Ya sabes, ¿ah? Mándame tu audio al 900-207-785. Una buena fiesta, un buen tono. ¿Qué cosa debe tener y dónde debe ser para que sea así, pero de rompe? Seguimos con buena música aquí con La Caribeña. Sí, sí, sí, sí suena. La número uno en las encuestas.

0: Pikachu, córtame la música. ¿Estás ahí, DJ Pikachu?
1: ¿Pikachu?
0: Entonces ponme música arriba, arriba, arriba.
2: Así va, Trisex.
0: ¡Qué rico! Sábado, sábado 4 de julio. Sábado de fiesta, sábado de tono. Sábado de party, sábado de polladita, por supuesto, de chuletada. De todo lo que tú quieras que acabe con Ada. ¿Qué cosa?
3: ¡Ay, no me parece!
0: Chicas, por favor, tranquila, mis bebitas.
4: Bebita.
0: ¡Uy, uy, uy! ¿Cómo están mis reinas? ¿Cómo están mis reyes? ¿Mis queen, mis kings? Yo soy el Brian, me quedo contigo 3 horitas más hasta las 6 de la mañana. A ver, tenemos audio. Hemos hecho una pregunta muy bonita. Al 900-207-785. Una buena fiesta, y tú completas la frase. ¿Qué debe tener una buena fiesta y dónde debe ser para que sea así, pero de rompe, de recontra rompe así, pero arriba? Una cosa de locos. A ver, vamos con los audios, salimos por aquí. Hermano, ¿cómo estás? Campeón, te escuchamos, buenos días.
5: Muy buenos días, sobrino Brian.
0: Abuelito.
5: Aquí hablando el abuelo Alberto Rabanal.
0: Abuelo.
5: El más simpático, el más... churro, el más bello.
0: Aso.
5: Y acá desde Plata Norte.
0: Oígame.
5: Haciendo mis ricas rosquitas.
0: ¿Qué?
5: Y para mandarle saludos
0: a quién?
5: A mi nietecito Rafito.
0: Uy, ya.
5: Por mandarme mis pañales juventud.
0: No.
5: Y mis pastillas azul.
0: Abuelito.
5: Para hacer con mi novia, la chibola de 25 años.
0: Uy.
5: Y saludar a mi promoción, Carlitos Miranda. Ya nos manda audio. No sé si está vivo o muerto.
0: ¡No! Ahí está el abuelito. El abuelito mandando los saluditos para los compañeros, los amigos. ¿Ah? A ver, ¿qué dice aquí? Una buena fiesta, un tono así, pero de aquellos. Sería en el complejo deportivo Gualberto Lizárraga, en Bellavista, Callao, Ciudad del Pescador. Oye, ¿qué cosa? Yo juego pelota en el Gualberto Lizárraga. Ahí, por la avenida Venezuela, creo, con la avenida, por la Ciudad del Pescador. En mi barrio, ahí en el Callao, Bellavista, La Perla. Yo me conozco, pero todo el Callao. ¿Ah? Saludos para mi gente del Callao. Un abrazo fuerte. También para todas mis nenas que están ahí en el Callao. ¿Ah?
6: El closet se está quedando vacío.
0: A ver, tenemos más audios. ¿Cómo estamos por aquí nuevamente? Mi reina, ¿cómo estás? Corazón, la caribeña sí suena.
7: Muy buenos días, Brian.
0: Hola,
7: una
0: corazón.
7: Buena fiesta debe tener harta chela.
0: Uy, salud,
7: Brian,
0: salud.
7: Y su música.
0: Ay, ay, ay.
7: Y qué mejor con un buen DJ.
0: Ay, ay, ay, ay.
7: Su persona, por supuesto.
0: ¡Apa! Me encanta, me encanta. Me encanta esa chica cuando viene así contenta, feliz, cuando están con ganas de bailar, de pasarla bonito.
8: ¡Qué golosa!
0: Y por supuesto, con la caribeña sí suena. Ya sabes, oye. Mándame tu audio, mi rey, mi reina, al 900-207-785 y cuéntame, ¿qué debe tener una buena fiesta y dónde debe ser? ¿Eh? Yo me acuerdo que en mi barrio, en el Callao, cuando había sus reales polladas, ponían los parlantes gigantes y cerraban la cuadra y la gente se metía ahí, pero las reales fiestas, ¿sabes? Una cosa extraordinaria.
9: Déjate de imbécil.
0: Oye, tío Pelcocha, ¿qué pasa? Tú también eres de Callao, así que métela ahí tu rumba. Ya sabes, mándame tu audio al 900-207-785. Una buena fiesta que debe tener y dónde debe ser. La caribeña sí

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0: Hoy día sábado de fiesta, sábado de rumba con la caribeña, por supuesto. Un saludo para nuestros hermanos peruanos que se encuentran en Estados Unidos, que hoy día es 4 de julio. Hoy día por ahí también celebran sus fiestas patrias. Ajá, hemos hecho una preguntita. ¿Dónde se pasan los mejores tonos? Una buena fiesta y tú completas la frase, ¿ah? ¿Qué debe tener una buena fiesta y dónde debe ser para que sea así, pero de rompa? Así que sea, pero recontra chévere. Yo, por ejemplo, la verdad que no salgo a fiestas, ¿sabes? Yo me quedo en mi casa tranquilito, no salgo nada, nada, ningún fin de semana. ¿Qué pasa, tío Felpu? Mándame tu audio al 900-207-785. Una buena fiesta, un buen tono y tú completas los demás. A ver, saludos, a ver, saludos. A ver, yo no soy Smith, pero mi nombre es Brian. Un saludo para ti, mi reina. A ver, saludos para Liliana y Mirna. Full sintonía en Textil del Valle de Chincha. Oye, qué linda la gente de Chincha, lo máximo, ¿eh? Caribeña sí suena. Ahí en Chincha, les comento, por ejemplo, hay una fiesta muy bonita que se llama La Yunza Negra, si no me equivoco. Es un fiestón de fiestones, ¿ah? ¿Eh?
1: ¡Oh, my God!
0: Si van para allá, prepárense porque van a salir, pero todos así, pero destapando las chilindrinas.
2: ¡Destapa las chelas!
0: ¡Claro, por supuesto! Ahí La Yunza Negra en Chincha, lo máximo. A ver, saludo por aquí. Tenemos otro audio más por aquí. Nos dicen, a ver, la mejor fiesta, la mejor rumba.
3: Así va.
0: A ver. Las mejores rumbas se hacen en el barrio, por supuesto, con la gente que conoces. Total seguridad y buen ambiente. Ahí está, ese es lo bueno. Cuando chambeas, cuando vas junto con la gente del barrio, te puedes ahí meterte tu real tono hasta la madrugada, 4 o 5 de la mañana, hasta amanecerte como sin nada, ¿sí o no? Como tiene que ser, por supuesto. Claro, si no te amaneces, no es fiesta, hermano. Así tiene que ser. Pide permiso a tu esposa, pide permiso a tu esposo, ¿ah? O si no quieren, te vas solito, no importa, como tiene que ser. Para vacilarte, pero como tiene que ser así, pero hasta las últimas consecuencias, hasta que te digan game over. Ajá. Audio por aquí, hermano, ¿cómo estás? Te escuchamos la caribeña, así suena.
4: Muy buenos días, mi amigo. La Brian, acá tu amigo Rafito.
0: Rafito.
4: ¿Qué, Brian? ¿Tú eres del Callao? Yo también soy del Callao.
0: Claro,
4: chico. Nací y he crecido allá hasta los 14 años nomás.
0: Mi barrio.
4: Un saludo para San Joaquín y San José.
0: Ajá, ahí por
4: allá. También para todos los barracones, Gambeta Alta, Gambeta Baja.
0: Ay, ay, ay, mi barrio.
4: El Carmen de la Legua.
0: Claro, sabroso.
4: La Perla.
0: La Perla, mi barrio.
4: Chiquito.
0: Ajá.
4: Todo de Mayo. Ah, todo conozco, Pebre.
0: Ya, bueno. Ahí donde la gente.
4: Con el tema. La buena fiesta ahí en provincia, Pebre.
0: Uy, sabroso. Eso
4: ahí que duran una semana, 15 días.
0: Tienes razón, hermano, ¿verdad?
4: Tomas, comes, bailas, duermes, amaneces, de nuevo tomas, comes, bailas, así sucesivamente. Son fiestas inolvidables, Brian.
0: Claro,
4: acá escuchando a la caribeña, sí, ven a cenar bien. Oño.
0: Oño. Hermano, tienes toda la razón. En provincia hay las reales fiestas, los reales tonos, ¿ah? Y hacen fiesta, pero por todo. Fiesta de la palta, fiesta de la lúcuma, fiesta porque el perrito tuvo hijos. No, la gente tonea, pero hasta decir basta. Saludos para Franquito, el dulce de Argentina, para mi madre Sandrita Guamán y Carolina Muñante. Un abrazo fuerte para ellas también de parte del gran dulce, el dulce. Ahí está. Hola, Brian, ¿cómo? Claro, puedes mandar tu saludo, mi reina. Pero ya lo mando en el siguiente bloque porque tengo que mandar música, ¿ok? Mi amiga de Italia. La caribeña, sí, sí suena. Mándame tu audio al 900-207-785 y completa la frase. Una buena fiesta, un buen tono. Y tú pones lo demás. ¿Qué tiene que tener y dónde ser, por supuesto? Pero recuerda que las mejores fiestas son con La Caribeña. ¡Sí, suena!

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Mega recontra especial para la única nieta mujercita, Cataleya Mariel, que el día de hoy está cumpliendo 9 añitos. Es la engreída de la casa, de parte de sus padres Fernando, Karen, su hermano Nicolás y de todos sus tíos. Sus primos también, por supuesto, y con muy especial, desde el fondo de su corazón, su nona, que la quiere mucho, María Larraín. Hoy botamos la casa por la ventana, dicen, ¿ah? Qué bueno, me da mucho gusto eso. Feliz cumple, querida Cataleya Mariel, pásala bonito, pequeño, un abrazo fuerte de parte de la caribeña también, que

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4:40 de la mañana, gente. Un saludo para toda la gente que ya está trabajando desde muy temprano, por supuesto, para ganarse las monedas en el día a día. Saludos para la gente de transporte, gente que trabaja en el tema textil, gente también que trabaja en mantenimiento, la gente también de limpieza, por supuesto, también apoyando y, por supuesto, construyendo un Perú más hermoso. Para mis amigos los panaderos, los mototaxistas, los que trabajan también por aplicativo. Seguimos con buena música aquí en La Caribeña. Así suena. 4:41 de la mañana. Yo soy el Brian. Y me quedo contigo hasta las 6 para acompañarte con buena música. Y por supuesto, sabiendo que estás con nosotros, con la número 1, con La Caribeña. Sí, sí, sí, sí suena.

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2: Atención mis reyes, atención mis reinas. Última hora, saluditos, ¿ah? Mándame tu saludito al 900-207-785 y cuéntame qué estás haciendo esta hora en la mañana. ¿Qué estás haciendo en el Perú, en Europa, en África, en Asia, donde te encuentres, ¿ah? Ya sabes, mándame tu saludo al 900-207-785 reportándote en qué lugar del mundo te encuentras y qué estás haciendo. Ya sabes, La Caribeña si suena, última hora de saluditos. La número uno en el Perú y el mundo, la que tú reclamas, la que pides, la que te hace bailar, llorar, gozar. La Caribeña, sí, suena. 4:52 de la mañana.

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5555 en la mañana, mi gente, con un minutito. La gente ya se puso las pilas para chambear, ¿eh? Para ganar las monedas. Ojo que luego de esta canción vienen los saludos. Al 900-207-785. Mándame tu saludito, repórtate aquí en la radio. ¿Qué estás haciendo esta hora? ¿Y de dónde eres, ah? La caribeña sí suena. Se vienen los saluditos, los saludos. 900-207-785. Con la número uno en el Perú y el mundo. La caribeña, sí, sí, sí, sí, sí. Sí suena.

0: Ay, amor, Brian, dime la hora bien clavada, papi.
1: ¡Ay, ay, ay! ¡La hora en todo el Perú y el mundo! Bueno, al menos aquí en Perú, son las 5 y 6 de la mañana. ¿Cómo estamos, gente peruana? La gente guerrera, la gente chambeadora. ¡Arriba, arriba, arriba!

0: saludo muy, muy, muy cordial desde el fondo de mi corazón. Ahí está. Se está listando ya para salir a trabajar la única, la bravísima, la reina de reinas, Rosita Caguana, la única de Comas, la Pascana, lo máximo. Un saludo para ti, mi querida Rosita, la reina de las pizarras. Un abrazo para ti, corazón, de parte de Radio La Caribeña. Tenemos audios, ponemos por supuesto los audios. ¿Cómo estás? Buenos días, ¿quién está escuchando La Caribeña a todo volumen?
1: Buenos días, buenos días, buenos días, buenos días, mi querido
0: hermano?
1: Brian.
0: Acá ¿cómo estás, papi?
1: Jonathan. Saludito para mi causa, Smith.
0: Smith está durmiendo ahorita.
1: Pituco, ¿qué tal, Brian? ¿Qué tal? Gusto, gusto conocerte. Acá el tóxico.
0: Igualmente,
1: tóxico,
0: hermano.
1: A mí me dicen Jonathan, el papi, el oígame, churro.
0: El papi.
1: El macho alfa. Saludos, saludos para toda la gentita, para toda la gentita de Radio La Caribeña, acá de Rimas y en Gamarra,
0: pero uy, ay, ay, mi barrio.
1: Saludos.
0: Mi barrio, lo máximo. Mi son del ritmo, un solo para mi causa que le dicen el guapo John. Tú eres guapo, yo soy guapo, como dice Cristiano Ronaldo. Los dos somos guapos. Ajá, tenemos más saludos, saludos por aquí rapidito. A ver, al toque, La Caribeña sí suena.
2: Sí, es Brian, escuchando
0: buenos
2: La Caribeña
0: sí
2: suena y suena bien.
0: ¿Desde dónde?
2: Bartolo, la Ramiro Priale, Guachipa.
0: Perfecto.
2: Ya preparando mis desayunos para
0: sabroso, vender. Sabroso.
2: Feliz sábado, muchas bendiciones.
0: Qué rico, me han contado que esos desayunos son realmente deliciosos, ¿ah?
3: ¡Delicioso, amigos!
0: Sabrosísimos. A ver, un audio más por aquí, por favor.
4: Buenos días, Caribeña. Sí suena, reportándome desde la ciudad de Arequipa, yéndome a trabajar con un frío inmenso.
0: ¡Qué frío!
4: Saludos para mis compañeras de trabajo y para mis sobrinos, Gael, Gabriel, que los quiero mucho desde la ciudad de Arequipa. Dios los bendiga.
0: ¡Qué lindo! Último saludito por aquí tenemos rápidamente.
5: Buenos días, mi querido grande amigo Brian.
0: Corazón,
5: quisiera mandar
0: estás?
5: Un saludo de cumpleaños a
0: quién?
5: Una amiga que está cumpliendo años hoy día, Melissa Machuca.
0: Muy bien.
5: Cántalo su Happy Verde, Brian. Radio La Caribeña suena y suena bien de Rosita Caguana, la única.
0: Muy bien. Feliz cumpleaños.
5: De Comas, la Pascana.
0: Lo máximo. Cumpleaños para tu amiga.
6: ¡Que vive el santo!
0: ¡Que vive el santo! Happy Verde para mi reina que está cumpliendo años de parte de Rosita Caguana.
1: Brian, un chascarrillo, pe Brian, de parte de tu causa.
0: Está bien, hermano.
1: Jonathan.
0: Somos hoy, lo que somos.
1: Un pata está conversando con otro pata, pe. Oye, ¿qué somos? Ahora que estamos amaneciendo todos los días juntos, ¿qué somos, papi?
0: No.
1: ¿Qué somos? ¿Ah? ¿Somos pareja? No, no somos pareja, somos guachimanes. ¿Qué pasa? Firmes, La Caribeña.
0: Óigame, hermano. Oye, aguanta. Guarda con esos guachimanes que pasan mucho tiempo juntos. Mis amigos paletazos tienen algo que decirle para ellos, mis amigos paletazos, para los guachimanes que pasan prácticamente toda la noche juntitos abrazados por el frío.
3: El closet se está quedando vacío.
0: ¡No! Ya saben, gente, todo el mundo con buena energía, con buen ánimo. Y por supuesto, te acompañamos las 24 horas del día. No hay minuto que no pensemos en ti, mi reina, en ti, mi rey, La Caribeña. Si suena, ya sabes, ¿ah? Acompañamos a la gente que está chambeando, por supuesto, con buen ánimo, con mucho amor. Y sabiendo que se están levantando tempranito, ¿para qué? Para ser mejores que ayer. Para solventar a su familia, para sacar adelante esa casita y, por supuesto, cumplir sus sueños. Te apoyamos siempre, te acompañamos las 24 horas del día. La Caribeña, sí, sí, sí.

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0: Última ronda de saluditos. Manda tu saludo rápido, rápido, rápido, rápido al 900-207-785. Que los mando ahorita todos los que pueda. Tengo ya varios por ahí, pero voy a mandar un que sea un parcito. 900-207-785. La caribeña sí suena. A ver, saludos, saludos, saludos. Rapidito. Buen día, caribeña. Saludos especiales de cumpleaños para un grande, nuestro amigo Pedrito Ordóñez. Ahí está, muchas felicidades y bendiciones. Buena, Pedrito. Hoy bota la casa por la ventana, ¿no? Increíble. O bota la ventana por la casa. ¿Cómo es eso? ¿Qué me han puesto acá? Saludos, Pedrito. Hermoso día. Gracias, gracias. Un abrazo fuerte para ustedes. Y por aquí también tenemos, por supuesto, audios, hermano. ¿Cómo estás? Buenos días. Good morning.
1: Muy buenos días, amigo Brian. Acá está CJ desde México. Por un momento no hay tráfico, todo libre.
0: Sabroso, sabroso.
1: La radio Caribeña sí suena, suena bien.
0: Qué buena.
1: A ver, amigo, hay operativo policial.
0: ¿Dónde?
1: Hay operativo policial.
0: Cuéntamelo todo.
1: Y me para la policía, me pide mis papeles. Me dice, señor, buenos días.
0: ¿Qué?
1: Mis papeles. Y yo le digo, tijera. Y le gané, amigo, y la policía me dijo, avanza nomás, señor.
0: ¡Qué buena!
1: Caribeña sí suena, suena bien.
0: Mano.
1: Sábado, sábado, sábado, sábado de chileros.
0: Ay, ay, ay, sábado, por supuesto, chilindrinas. Saludos rápidamente para mi gente del Callao, Stephanie Anicaba. Manda saluditos para toda la gente de La Perla Callao, gente. Y gracias, gracias, gracias por los saluditos que han mandado. Saludos para toda la gente chambeadora, la gente pilas, la gente que se levanta, se amarra bien los pantalones, las zapatillas y se pone a chambear de tempranito para ganarse las reales monedas. Aquí me encuentro con DJ Pikachu.
2: ¿Pikachu?
0: Nos quedamos hasta las 6 de la mañana contigo en La Caribeña. Sí, sí, sí, suena. A ver, último audio, rápido, rápido, hermano, rapidito.
2: Ay, un saludo a mi marido tóxico.
0: ¿Qué?
2: Ay, marido tóxico.
0: No.
2: Aquí de tu chibola.
0: Saludos para el marido tóxico, también increíble, no puede ser una cosa de locos, ¿ah? ¿Eh? Oye, pero esa chica me pareció ahí con una voz un poco rara, medio como un Transformer, creo.
3: El closet se está quedando vacío.
0: ¡No! ¡La caribeña! ¡Sí suena!

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0: me quiero ir. Pero ya es hora de la despedida, gente. Se quedan con el gran Rolly Javier y la colección. Yo soy el Brian y nos vemos más tardecito, ¿eh? Regreso a las 6 de la tarde para ponerte buena música aquí en la Caribeña, por supuesto. La música que te gusta, la que te hace bailar. Se despide mi amigo DJ Pikachu. Chao, DJ Pikachu.
1: ¿Pikachu?
0: También se despide mi amigo DJ Fantasmín. Cuídense mucho, gente. Un abrazo fuerte. Y recuerden que tenemos la oportunidad de tener un día más de vida. Sonriamos, hagamos lo mejor en nosotros. Y si hay problemitas por ahí, por supuesto que van a pasar. A todo pasa, gente. Una sonrisita, un corazón latiendo fuerte y todos contentos. La Caribeña así suena. Me despido.

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1: 6:00 a.m.
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estamos a 18 grados centígrados. O sea, un clima totalmente templadito todavía. No hace tanto frío que digamos, como que esperábamos un invierno totalmente congelado, ¿no? ¡No! Menos mal que las precipitaciones lluviosas tampoco nos están dando. Quizás de repente para el mes de agosto, ¿eh? Ya cerrando el último mes del invierno, porque ya en septiembre empieza la primavera 23.

0: el Cusco. ¿Cómo están mis guayquis? ¡Ay, ay, ay! Estamos relajaditos, claro que sí, pues. Relajaos. Llegamos para entregarte buena vibra, como siempre sabemos hacerlo aquí en La Caribeña, la radio más importante en cumbia en el Perú. 18 grados. Ah, ¿cómo la ves? Ya fin de semana, sábado 4 de julio, ¿cómo estamos? Saludos, hombres y mujeres del Perú profundo. ¡Usha! A los choleos, pero choleos. Esa gente chambeadora que está en amanecida, un abrazo grande. A mi amigo Volante, que está con ojos de panda. ¡Ay, ay, ay! Está con el cuerpo que totalmente con la piel de gallina por el frío de repente, ¿no? La inclemencia en la madrugada, quién sabe. Hay sectores donde hay lloviznas. Bueno, al menos por acá, Pacho Ríos, todo tranqui, todo suave, por si acaso.
1: Con más sabor.
0: Con más sabor. Ahí. A nuestros amigos comerciantes que ya se están yendo directo a abrir el puesto, el negocio. 6 y 12, se saluda Rolly Javier en La Caribeña.

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procrastinada nuestra presidenta. Digámoslo así de manera con respeto, por supuesto, Keiko Fujimori. Ya, el Perú tiene presidenta. ¡Habemos! Después de la proclamación, claro que sí. 6 de la mañana con 38 minutos. Les comento que estamos a una temperatura de cuánto aquí en el país. Y sobre todo en Lima, en la capital, 18 grados. A ver, actualizamos. 18 grados centígrados. Con sensación de frío, con tendencia al mediodía a tener calor. Ahí está. Ya listo. Bueno, les comento que hoy a partir de las 10 de la mañana tendremos el horóscopo en vivo con Soraya de Los Ángeles. Es por ello que a esta hora no podremos hacer nuestro horóscopo. Pero ya están avisados. 10 de la mañana, consultas con Soraya de Los Ángeles. Amor, dinero o salud. Y además a eso se suma el horóscopo. Cualquiera de ambas cosas que estoy mencionando tendrá la posibilidad ustedes de realizar su consulta a través de nuestro 900-27785. Saldrá en simultáneo por Movistar TV y por supuesto a través de La Caribeña en Radio Oficial, por supuesto a nivel nacional. 6:39. Bueno, aquí te acompañamos de las 6 de la mañana a las 7 en punto. Viene lo mejor de la semana con Curvo y Miguel Moreno y por supuesto Rolly Javier, quien te habla. Antes un saludito para el gran Gael, como siempre, hincha, fanático en la radio. Saludos a la gente de Pisco. Somos caribeña.

0: 46 y 49.
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1: Bueno, no se diga más, les saludamos, Perú. Volvimos por fin, aquí estamos. Tenemos vida todavía.
2: Aquí estamos.
1: Claro, como que no, que sí.
2: Como dice que somos Ecuador, ya nos eliminaron, ya, ¿no?
1: Mira, lo importante es que por lo menos tiene los primeros minutos para hablar.
2: Así es.
1: Dijeron, hay que decirle a Miguel que entre, por favor, y solamente que se despida y chau.
2: Sí. Estamos como la chuecona, vivitos y coleando. Este mes lo quiere, sí, mi estimado Rolly.
1: Exacto, estamos en el mes rojo y blanco del país, nuestro Perú. Celebra un aniversario más, un aniversario patrio. Pero hoy, señoras y señores, ladies and gentlemen, está con nosotros en la cabina de la radio.
2: Una celebridad de las redes sociales.
1: Espérate.
2: Una pieza importante.
1: No me digas que Zumba.
2: ¡Ay! Un influencer. Vamos, vamos a presentarlo como lo presentan esto y guerra.
1: ¿Ya? Ay, ay, ay. Ok. Vamos.
2: Señoras y señores.
1: Ahí estamos.
2: El rey del internet.
1: El rey del internet, ¿qué vende o qué cosa?
2: Este coloca internet en casa.
1: Ay, ay. De las redes sociales, no del internet.
2: Bueno, del internet, del eternit. A propósito, del eternit, ahí está mi gato.
1: Ay. Del internet.
2: Viene a dar sus opiniones. Y a tumbarse otro gobierno.
1: ¡No seas malo!
2: ¡El señor!
1: Ah, preséntalo bonito, pues.
2: ¡Víctor Caballero Curwen!
3: ¡Hola, hola, hola, hola! Caribeña, buenos días. Buenos
2: ¿Cómo que
3: días.
2: Viene a tumbarse otro gobierno?
3: ¡Oye, qué mal! De que ni empiezo a hablar y ya me está chancando, ¿eh? ¿Cómo es eso, hermano? ¿Qué pasa? ¿Qué estás ahí? Bienvenido en esa. Pero aquí estamos siendo...
2: Es él, ¿no? Es él, no es el de yo soy, ¿no?
1: Ya reemplazó a Fernando Llano ya hace rato.
3: Es el original, es el
2: no,
3: original.
2: No es el imitador, ¿no?
1: No.
3: Aquí estamos, listos y activados para empezar el día.
2: Primero, que hora de despertarse, Víctor. Ha sido un reto para ti,
3: ¿no? Sí. Decían, no llega.
2: No. Era como el voto del extranjero, no llega.
3: Grabado. No, aquí estamos, empezando el día.
2: ¿Qué tan patriota eres tú, Víctor?
3: Bueno.
2: ¿Cuánto amas al Perú del 0 al 10 y no te ascendente?
3: Yo sí quiero a mi país, así quiero a mi país.
2: ¿Quieres
3: sí,
2: tu tierra? Como sí. Rolly que no se baña. Amas a tu tierra.
3: Pasar, obviamente, pues hermano, ¿no?
2: De raíces provincianas eres tú.
3: Bueno, sí, ¿no? Abuelos míos de Cajamarca, Ayacucho, Huancayo. O
2: sea, tienes toda una gira interprovincial en
3: de
2: tu sangre.
3: De todo, hermano, de todo. Bueno, yo nací acá en Lima, Lima, ¿no? Pero ya, bueno, ¿no? Y sí tengo ahí mis raíces, a las cuales quiero mucho. Me siento muy orgulloso de mis raíces, ¿no? Mucha gente
2: no, yo me las pinto, Víctor, ¿verdad? Ayer me he teñido el cabello para poder
3: está
2: recibirte.
3: Está bien, hermano, está bien.
2: Sabes
3: está
2: que
3: bien.
2: Me he hecho un corte a lo curvo.
1: Bien feo, te has cortado.
3: Me gusta.
2: Bueno, con
3: razón me gustaba tu corte.
2: Contajador. Oye, Víctor, gracias de verdad por la tolerancia. Hemos estado hablando unos minutos y de verdad que eres papacito.
1: Ay,
3: gracias.
2: Discúlpame que a veces los personajes me permiten transformarme en lo que yo quiero.
3: Ya era hora.
2: ¿Cómo llegas aquí a la radio? No en taxi, ¿no? ¿Cómo llegas?
3: Sí.
2: ¿Quién te contactó, Víctor?
3: No me acuerdo, la verdad.
1: Pucha, madre.
2: ¿Cuál de los 350 capullos que hay aquí? Porque son varios hermanos.
3: Sí. Me escribieron, me preguntaron si me animaba. Yo siempre había querido hacer radio, hermano.
2: De verdad.
3: Toda mi vida había querido hacer radio.
2: Ya.
3: Y bueno, por fin se da la oportunidad.
2: ¿Pero por qué no te compraste unos transitores en Parú, no? Hiciste tu radio, mi estimado.
3: Me faltó, ¿no? Con tutorial en YouTube, la hago, ¿ah? Claro, en YouTube te encuentras todo, hermano.
2: Bueno, y te dijeron, mira, tienes que ir a arreglar la mañana porque esos aburridos.
3: Sí.
2: Ya fueron.
3: Me dijeron, ayúdanos, por favor.
2: Ayúdanos a hacer tendencia.
3: Están en UCI, me dijeron.
2: ¡Ay!
3: Ayúdanos, por favor, haz algo.
2: Estábamos como candidatos pequeños.
3: Sí. Yo dije, ahí estoy, hermano, no hay ningún problema. 7 de la mañana, me dijeron. Ya, claro. Perfecto.
2: Tú dijiste, con Miguel Moreno tengo que conocer ese cabezón.
3: Claro, Miguel Moreno.
2: Y a Rolly Javier.
3: Y a Rolly también, ¿no?
2: Él es una eminencia en las redes también.
3: Sí, me han dicho.
2: No sabes que
3: yo entré hace un rato a la cabina, estaba transmitiendo en TikTok, hermano.
2: Conectadísimo.
3: 5,000 personas viendo.
1: A ver, 5K
2: nomás. Yo vi 5K, 5 casas que
3: yo vi un 5. Asumo que son 5,000. No, pero está muy bien, ¿no? Está muy bien. Así deben ser las redes.
1: Esa es la tercera cuenta que tengo. Claro, reciente empezando. Ese.
2: ¿Qué tanto es importante las redes sociales en el mundo, mi estimado? Ahorita.
3: Bueno, ahorita es... la gente se informa por las redes, la gente se divierte por las redes, la gente chambea. Hay mil cosas que tú puedes hacer, ¿no? Y yo estoy, bueno... A ver, ahí ya tengo 11 años dedicándome a esto. 11 años. Y la gente ha sido muy cariñosa conmigo.
2: Claro,
3: ¿no?
2: La gente te quiere
3: la
2: mucho.
3: Gente, la gente
2: mucho. Pero también te quiere y te da, ¿no?
3: Sí, no, es normal, parte de mi chamba. ¿Tú cómo, Miguel Moreno, cómo hace con los haters?
2: No, yo...
3: Porque debes tener por ahí también.
2: En mi familia tengo haters. Anda, trabaja, basura, me dice.
3: ¿Qué haces acá?
2: Ahorita mi esposa, por ejemplo, me dice: anda, trabaja porque te van a quedar sin trabajo. He venido temprano, he limpiado la mesa, he barrido la escalera.
3: Ah, con razón.
2: ¿Por dónde he venido? ¿Subiste al ascensor?
3: Sí, sí, sí, sí.
2: Ya, ese aromatizador es mío.
3: Ah, ya, con razón.
2: Ese se lo dejo para Lucas también, de paso, ¿no? Ese se lo dejo a Lucas. Bueno, ¿qué te parece la sonrisa de Rolly? Que...
1: Vete con... Ah, es el efecto, hermano.
3: Acá el hombre está que se ríe cada rato.
1: No, no, ese es parte del efecto.
2: Está chino de risa.
3: Ya le toca.
2: Hablando de chino,
3: ya le toca,
2: a mejor ahí nomás lo dejamos, Rolly. No,
1: después, ahorita todavía no.
3: En un rato.
1: Claro.
3: En un rato. Pero no me has dicho, Miguel, ¿cómo haces tú cuando te escriben así?
2: Bueno, solamente... No.
3: Me aburres.
1: ¿Cómo combates con esa gente?
2: Solamente los ignoro. Hago la del padre Maritín.
3: Claro, así. Claro. Mirá de desprecio.
2: Mirá de desprecio. Claro, está bien. Pues si me pongo a pelear con todos, salgo magullado, mi
3: hermano. Qué flojera también, ¿no? Son demasiados.
2: Dices. A mí me gustaría decir, como tú lo dices, en el internet, Curwen, sí, cuando mandas a la colcha de tu madre.
1: Tranquilo,
2: la colcha de tu madre. La colcha. La frazada. Anda, abrígate.
1: Claro, para preparar mi tío. Ya, ahí está. Por si acaso, por si acaso.
3: Y no fui yo, tanto que me decían por mí.
2: No, la frazada. La frazada.
3: Claro, claro.
2: Bueno, a propósito de la opinión del público, sí, podemos abrir teléfono para que la gente
3: pueda que llame, claro,
2: opinar. Porque
1: qué antiguo, ¿no? El teléfono. WhatsApp, vamos a WhatsApp.
2: Bueno, qué antiguo. Estoy
3: está moderno, está modernizado, Rolly. Ya está muy influencer, Rolly.
1: No, demasiado ya. Imagínate, no necesitas un canal de televisión ni una radio para hacer tú y lo que estás haciendo, hermano, pero bien, que la gente te haya apoyado. Sí, bienvenido seas aquí a La Caribeña, pues, porque 7:00 a.m. que vamos a aperturar contigo. ¡Ay, Dios mío! Agárrense, porque apenas empezamos. 900-27-785. Les voy a dar mi número de WhatsApp para que me mande mensaje de audio, gente.
2: A ver, pon tu número y lo que pone Curve, tengo hambre.
1: Ah, no, moradito.
3: Claro, claro. Guarda que te bajan el TikTok nomás. Bueno, pero... Ahí pone tu QR, hermano, ya somos, ya. Claro. Entre tres, ¿ah? Entre ya, tres. No, obvio. Si no, no quiero nada.
2: ¿Cómo hacemos para repartirnos la plata que va a llegar este?
3: Ahí, tenemos que confiar en la palabra de Rolly.
2: Claro.
1: Bueno, vamos a esperar entonces. Le damos la bienvenida una vez más, Miguelito. Hoy vamos a arreglar también para el pack del amigo, porque se viene el día del amigo. Y aprovechando que también está por acá con nosotros Curven y se va a quedar en el programa.
2: ¿Tienes amigos Curven o no?
3: Tengo unos cuantos.
1: ¿Ah? Dos, tres, mierda.
2: Por ahí. ¿El pelado es tu amigo, el pelado o no?
3: Es mi jefe, no puede ser mi amigo.
2: Ay,
3: no, es mi jefe.
1: ¡Hola, bichones!
2: Y Pato Blanco.
3: Pato Blanco es mi némesis. No, pero lo estimo, ¿eh?
2: Sí.
3: Tú ves que es broma todo lo del internet, ¿no?
2: Sí.
3: ¿Tú has estado ahí?
2: No, yo soy amigo de... Bueno, conocido amigo no tienes. Pero... Dice que le han puesto a Orozco, le han puesto cuidados intensivos.
3: ¿Por qué?
2: Ni su familia lo puede ver.
3: Bien chinchoazo, ¿no? Chinchoazo.
2: Más pesado que... Pero... Seco a las 3 de la mañana.
3: Pero es bien talentoso, hay que reconocerlo.
2: Es un visionario.
3: Sí,
2: es el Genaro Delgado Parque de la Red.
3: Ojalá que sí pague ese Genaro.
2: Bueno, el número WhatsApp 900-20-7785.
3: A ver.
2: Hoy inicia con nosotros Víctor Caballero.
3: Así y es. Que nos manden lo que quieran, ¿eh?
2: Que nos manden
3: cariño, odio, preguntas.
2: Patadas.
3: Lo que sea. Pero que manden. Eso es lo importante.
2: Lo importante
3: claro,
2: que
3: manden. Claro que sí.
1: Muy bien, vamos a empezar entonces el programa, no hay ningún problema. De esta manera arrancamos las 2 horas, acompañado con Curve. Y nosotros que vamos todavía hasta las 9, Miguelito, menos mal, no veo más chamba.
2: A las 9 se tiene que ir a otro programa. Este tiene más programas que los vendedores de software ahí de Wilson.
3: Es que me va a casar, pues, hermano.
1: ¡Ah, no, la miércoles!
3: Tengo que... Se te bajó la presión, Miguel.
2: No te cases, yo estoy saliendo de ahí. Y tú estás entrando, no jodas.
3: Pero Miguel, déjame, pues, hermano.
2: El matrimonio es como una combi a las 6 de la tarde, hora punta. Dice, los que están adentro quieren salir y los que están afuera quieren entrar.
3: No, hermano, no me digas eso, por favor.
2: Mira Farfán. Se ha casado como. Ya tiene su cura, ya.
3: Ya tiene ahí a un
2: cabecera.
3: Privado. Pero qué bonito, ¿no?
2: Qué bonito.
3: Tú estás.
2: Ya... Yo estoy casado contra mi esposa.
3: ¿Cuántos años?
2: Ya tengo 24 años. Ya. Yo nací casado. ¿Verdad?
3: 24.
2: Casado con G. Casado con G.
3: Pero igual tú, digamos, ya. ¿Cuántos años tienes tú?
2: Yo tengo ya muchos años en este planeta.
3: O sea, la mitad de tu vida estás
2: casado. La mitad de mi vida estoy casado. En realidad, tres cuartas partes, ¿no? Tres cuartos, no digo porque me acuerdo de un telo. Tres cuartas partes tengo ya casado.
3: ¿Y qué tal? ¿Qué tal? ¿Lo recomiendo?
2: En realidad, no se lo recomiendo ni a peor enemigo. No se lo deseo ni a mí.
3: Ay, pobre tu esposa, hermano.
2: No está escuchando. Ya perdió el oído. Ya.
3: Ay, te hagan matar.
2: Todo eso.
3: Todo es broma.
2: Mi esposa es rockera, no le gusta la cumbia.
3: Es salsera.
2: Es salsera.
1: Ay, ay. Empezamos entonces, bienvenidos gente, aquí arrancamos.

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1: 7:31.
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0: ¿Qué tal mañanita?
1: Ay, Dios mío.
0: Bueno, ya sabe la gente que es hora de la mañana, se conecta con nosotros a través de los 94.9 aquí en Lima. Saludos vía El Salvador, El Callao, San Luis, La Victoria. Saludos San Juan del Urigancho, el distrito más grande de Lima, imagínense. Y en el Perú que estamos conectados desde de nuestras más de 76 señales que salimos a nivel nacional. Don Guido.
2: Así es. Y la verdad que estoy muy emocionado. Lluvia de influencers.
0: Así es, don Guido. Bienvenido. Buenos días.
2: ¿Qué tal, Curwen? Te saluda, Guido. No sé si te acuerdas de mí. Yo conducía Panorama.
3: Claro, claro.
2: Ya
3: claro
2: tengo que como sí. 500 años. Me han disecado prácticamente. Pero estoy
3: estuviste
2: aquí.
3: Estuviste en la política también.
2: Así estuve en la política. ¿Te acuerdas, Patricia? Ay, perdón. Patricia. 205 años cumple nuestro país. 205, ¿no?
3: Así es.
2: Y ser peruano es algo especial, Víctor.
3: Ser peruano es algo...
2: Es algo...
3: Difícil de definir.
2: ¿Cómo defines al peruano que dice, habla? No sé qué tengo que responder cuando me dicen, habla.
3: Habla.
2: Habla. Cuando te dicen, habla,
3: pues
2: tú...
3: Es un ¿qué? Saludo, ¿no? Es un saludo. Claro. Habla, pequeño
2: habla.
3: Padre, ¿cómo estás?
2: O sea, tú te sientes peruano porque ya dices, habla... Es que o sea, ¿eso te identifica como peruano?
3: Es un indicio, es una, indicio, huella, ¿no?
2: Una huella.
3: Hay ciertas palabritas que tú la escuchas en cualquier planeta,
2: claro.
3: Y tú dices,
2: esto es Perú.
3: Este es peruano, claro. Por ejemplo una básica.
2: ¿Cuál?
3: ¡Oe!
2: ¡Oe! Esa no tiene pierde, ¿no?
3: Ya está. Este es peruano.
0: Ese peruanazo.
3: Este es peruano.
0: Perucho.
2: O el que está en el restaurante, no sé, en Roma, digamos, pidiéndose una pizza ahí.
3: Ya.
2: Dame yapa.
3: Claro. Y la yapita. ¿Qué fue?
2: Claro, ese es ser peruano.
3: Claro.
2: Pero, Rolly, tú, por ejemplo, ¿qué te identifica como peruano a ti? Aparte de tener otra mujer, digo.
0: ¿Qué te escuches?
3: Ah, también.
0: Oye,
2: este le han puesto el sicario. Le han puesto el
0: ¿por
2: sicario?
0: ¿Qué?
2: Llega, mata y se va. Bravo es este, bravo. Parece albañil indeciso, cambia de material a cada rato.
3: Dale, Rolly. Mira, primer día y todo lo que estoy escuchando, Rolly.
0: Sí, espérate, Omar.
3: Ya, de ahí se la devuelve.
0: De a poco.
2: Pero hablando lo positivo de la resiliencia, claro. No sé, hay una política que se ha resilenciado y a la cuarta la ganó. Eso también ser peruano.
3: Sí, ¿no? Es ser peruano, ser ahí terco. Ahí, dale.
2: Hasta que te sale.
3: No. Sale bien, sale mal, pero sale. Claro que sí.
2: Hablando de salir, ¿qué tal vas con el estreñimiento?
3: Ahí.
2: Eres bueno en el...
3: No lo sufro, afortunadamente. Sé que hay gente que está ahí todo el día.
2: Está pero como sinvergüenza, se siente y no hace.
3: Ah, sí.
2: Y no pone nada.
3: Y no hace nada. Pero Rolly no ha respondido.
2: ¿Qué se siente ser peruano?
3: Es el loco, Rolly.
2: Por ejemplo, ahorita ser peruano significa que ya te asaltaron. ¿A qué peruano no han asaltado?
3: Mira, desafortunadamente, ser peruano es, o vivir en el Perú, que tú sales a la puerta a contestar el teléfono con miedo.
2: Así es.
3: En cualquier momento aparece un motorizado, hermano, que viene a toda velocidad. ¡Bum!
2: Como tu causa, el de todo Gucos.
3: No, ese fue otra cosa.
2: Oye, cuando vas a la calzada, sí. Al paso peatonal, comienza una relación con el conductor, de verdad, parece fílmica, ¿no?
3: Sí.
2: Una película de terror, ¿no?
3: Porque acá las reglas de tránsito están son opcionales, hermano. Tú manejas.
2: Es un reto cruzar la pista, ¿no?
3: Sí.
2: Es un reto cruzar la pista.
3: De verdad que sí.
2: Y eso es ser peruano. Pero para usted, ¿qué es ser peruano? Podría mandar también su audio, ¿sí o no, señor locutor?
0: Claro que sí, don Guido. No se me va a dormir nada más, ¿ah?
2: No, para nada. Yo estoy más despierto que Guachimán de cementerio.
0: Claro, cuando siente el serrucho, ahí está despierto. Ahí sí.
2: Tranquilo, que acá no somos serruchos.
3: No. Somos equipo. Claro.
2: Un menos más. Espérate que se descuide nomás.
0: 900-27785, mándanos tu mensaje de audio y dinos la pregunta, don Guido.
2: ¿Qué se siente o qué te identifica
3: como peruano?
2: ¿Qué te identifica como peruano?
3: Ahora,
2: que te den tu...
3: Guarda.
0: No, pereza, no.
2: Que te den tu regalo cada vez que hay campaña.
3: Claro, ¿no?
2: Se vaya con tu lapicero a tu casa.
3: Tu polito, tu tacita.
0: Te gusta, te gusta.
3: Ahora, si tú ya participas de una actividad, el regalito es mejor, ¿ah?
2: ¡Claro!
3: Te dan tu tapercito con arroz con pollo.
2: Si le metes un tres hurras, ya tienes un polo.
3: ¡Uy! Ahí.
2: Un polo, pero con camisero, un polo camisero.
3: Le metes un ¡viva! ¡Ahí ya! ¡Toma! Ahí tu 20 lucas ahí. Ya estás contento, hermano.
2: Ya con un ¡viva! Estás adentro, ya.
3: Ya está. Y si, y si eres personero, ya.
0: ¡Mala mierda!
3: Navidad, hermano, Navidad, 28 de julio.
2: Ser peruano te identifica, saber un poco la historia, claro, también, claro. Víctor,
3: ¿no? Saber un poco de tu país, ¿no? Saber un poco...
2: ¿Tú qué sabes de nuestros héroes, amigo?
3: ¿De cuál quieres hablar?
2: De Super Cóndor, por ejemplo.
3: ¿Sabes? Super Cóndor. Bueno, sí, ¿no? Salió en Avengers Endgame. Salió ahí, hizo un cameo.
2: Un cameo.
3: Hizo un cameo, ¿no?
2: Bueno, yo sé algo de Olaya, que es ídolo de la U.
3: A ver.
2: Ay, perdón, no, perdón. A propósito, ¿eres hincha de algún equipo?
3: La verdad que no. Pero por ahí siento que...
2: Te jala un jugador.
3: Sí, la U tiene ahí lo suyo, ¿no?
2: Ah, ¿tienes algo con la U?
3: Sí, me gusta su historia.
2: Sí, me han dicho que vas a dar convenciones a la universidad.
3: Sí, voy a postular.
2: Bueno, ¿qué te identifica? Porque hoy comienza el mes patrio.
3: Así es.
2: El mes donde hay que embanderar. ¿Tú embanderas tu casa?
3: Claro.
2: ¿Vives en Invasión o qué cosa?
3: Yo tengo ahí mi estera.
2: Claro. Pero ¿de verdad pones tu bandera?
3: Claro, sí pongo mi bandera.
2: ¿Pero en San Isidro ponen bandera?
3: Nadie la ve. No, porque estoy ahí, vista
2: interna. Porque me han dicho que tú vives en el Golf, al lado de Isaraujo.
3: ¿Ah, sí? Ya quisiera, ¿no? Oye, ya se solucionó su problema, ¿viste?
2: Sí. Por no dejaban fin, pasear ya a sus cuyes.
3: No dejaban tener sus pollitos ahí. Y tuvo su fiesta ahí con sus amigas, ¿viste? En las áreas comunes.
2: La negra petróleo.
3: Qué lindo.
2: Y el petróleo está caro, por eso que dice que pudo entrar a San Isidro.
3: Claro. Estaba la negra petróleo. ¿Y quién más?
2: La Chuchi Díaz. Todos esos esperpentos que hay.
3: No sea malo. Hay una que
2: la verdad,
3: se llama...
2: cada vez que sale en la televisión, como son como polía, me hagan de matarlas en la pantalla.
3: Hay una que se llama Paloma...
2: De la Guaracha.
3: Eso.
2: Que chapó con un yaipen,
3: ¿Ah, sí?
2: Claro, con el cinturón de huevo. Pero...
3: Vaya, eso no sabía.
2: Con Javier chapó.
0: De los hermanos yaipen.
3: Pero claro, qué bueno, ¿no?
2: Es la Kardashian de Atevita.
3: Ya puede disfrutar de sus áreas comunes, de Isaraujo.
2: Ella es una peruana.
3: Claro, y que la luchó también, ¿ah?
2: La luchó.
3: Hasta no sé cuánto tiempo y en juicio. Se fue a la Corte Interamericana, hermano, porque le dejen usar las áreas comunes.
2: Claro. Hablando de lucha, no sé si se te apetece un sanguchito de la lucha.
3: Claro. Jamón del país.
2: Mira, pide porque ahorita pides y a todos nos traen.
0: A ver, vamos con los audios al toque, tenemos al 900-2778. A ver, ¿qué te identifica como peruano? No, a ver, vamos a escuchar los audios de la gente. Hola, buenos días.
4: Hola. Y también darle la bienvenida al nuevo integrante, a la caribeña, que está bien sintonizado. Bueno, un peruano se identifica por su sencillez, por su humildad, por lo que damos a la gente de turista cuando vienen a visitarnos. Hay que darle esa confianza, ¿no? De que nuestro Perú es rico en todos sus dos expresiones, como comida, turismo y muchas cosas más, pues, ¿no?
0: Claro.
4: Bueno, chao chicos, cuídense, muchas bendiciones, ya ver qué chiclayo.
3: Importantísima la humildad.
2: Entonces diríamos que Philly Quaker no es peruano, porque ese más votado que...
3: Es terrible.
2: Ese,
3: ¿no?
2: Más botón que conozco, pañal de bebé.
3: Yo conozco uno peor. Miguel Moreno.
2: Uy. Más votado que Miguel Moreno es horario.
3: No, que yo soy ahí. No,
2: ay, el sobrino de Fernando Armas.
3: Ay, yo soy el
2: mil voces.
3: El duodécimo Capuñay, dice.
0: Vete.
3: Madre, Miguel, bájale, hermano.
2: Pero tú, la humildad del peruano. ¿Tú crees que el peruano es humilde?
3: Yo creo que es importante la humildad siempre.
2: Claro.
3: Porque esto de estarse creyendo más, ¿no? Tranquilo.
2: ¿Tú te crees más que otros que tienen pocos seguidores?
3: No.
2: Como yo.
3: Pues. Ah, lo dices por Rolly.
2: Por Rolly, no, que no, estás no, burlado de Rolly
3: no,
2: cuando...
3: Oye, no. Rolly de frente, está flexeando ahí todos los seguidores.
2: Ya está en 4K. Ya sí.
3: En 4K.
0: Vamos con otro audio por acá. Hola, buenos días.
5: Buenos días, don Guido. Buenos días.
2: Adelante, Rolly.
5: Buenos días, nuevo. Don Guido, un favor, pero usted que trabaja en Pantel. A ver. Consigas el número de Olenka, por favor.
2: Olenka Zimmerman. Oye, qué buena está Olenka, ¿no? Parece revista de dentista, viejita pero entretiene, ¿no?
3: ¿Ese audio lo han mandado en los 90 o cómo es?
2: No, es un oyente que tenemos que...
0: Son jovencitos, recuerda que es colágeno.
2: Esta es la gente que queda de trampolín.
0: Exacto.
3: Esa generación todavía, ¿no? Por ahí uno que otro sobrevive, hermano. Claro, claro.
0: A ver, otro. ¡Aló, buenos días! Uno se
6: entera. A mí lo que me identifica como peruano es mi carita, pero hermano. Mi carita está en hueco retrato. Cada vez que voy a una galería de arte prehispánica, ahí me encuentro. Ahí. Sí. Saludos. Ah,
3: importante, importante la
2: cara. La cara. El peruano tiene una cara estándar.
3: No sea, yo creo que no.
2: No.
3: ¿Tú qué
2: opinas? Yo creo que sí. Míralo a...
0: Aguanta. ¿Cómo o sea, que míralo a Rolo?
2: Perdón. Por ejemplo, Cachay no tiene nada de parecido con Meyer, con Cristian.
3: Hay una larga distancia.
2: A propósito de Cristian Meyer, estaba preocupado si ganaba Sánchez porque dice que le iba a quitar a los ricos. Y él es rico. Pero, ¿tú opinas que el peruano tiene un rostro estándar?
3: Yo no diría rostro, pero sí creo que una manera de hablar bien particular.
2: Muy particular. La cara puede cambiar.
3: Sí, al toque lo chapas, hermano.
2: Bueno, seguimos. Pepe Mango. Pepe Mango, Dios, adelante, por favor.
0: Vamos, listo. Siguiente audio. Hola, buenos días.
7: Buenos días.
0: ¿Qué tal?
7: Miguel Moreno.
0: Hello.
2: A ver.
7: Cabezón.
0: ¡Avanza! Astrol.
7: Buenos días, Rolly.
3: Está saludando.
7: Buenos días, Curven. Bienvenido a la radio. Gracias. Ojalá que no seas tan brutalidad.
0: No.
7: Deseo que la pases bien.
0: Muy temprano,
7: bien,
0: ¿no?
7: Y los que escuchamos también te damos la bienvenida, papi.
0: Gracias.
7: Buena suerte.
0: Gracias, muchas gracias.
7: Lo que me identifica como el peruano.
0: Sí, a ver.
7: Es el peruano es chambeador. Sí. En verano es recursero. De alguna u otra manera se genera su propio recurso. En donde vaya, papi.
3: Donde vaya. Uno se la tiene que buscar como sea, hermano.
2: Uy, imagínate. En la 50 ya están armando un Transformer. ¿Sí? Allá te sacan el espejo en la cuadra 4 y en la 5 te la venden.
3: Claro.
2: O sea, el logo. Recurserazo. Sí. Allá un Volkswagen sale Audi.
3: Madre,
2: te ponen los aros al toque.
3: Impresionante la industria peruana.
2: Un abrazo para toda la gente de Los Alisos allá. Cada vez que camino por Los Alisos tengo que saltar la llanta. Me siento en esto de guerra. Porque ahí te venden llantas, claro. Te venden repuestos. Están armando Bumblebee ahí.
3: ¿Y la policía, hermano, qué hace ahí?
2: La policía. Mi hija que es policía escolar.
3: Sí. Estamos fregados,
2: ¿no? Uy, están llegando los hinchas hablando de peruanos.
0: Saquete la cara. ¡Aló, buenos días! ¡Aló!
8: No puede ser posible, pues, que ayer me hayan hecho quedar como moco y baba porque ya no
0: estaba llorando.
2: Claro.
8: Todo el día llorando. Eso me identifica como peruana.
2: Llorón.
3: Ayer, ¿por qué?
8: Creo todo.
3: ¿Por qué llorón?
8: Ah, pero la están rompiendo, Miguelito, Rolly y ahora Curwen. Bienvenido.
2: Gracias.
8: Vamos. ¿Qué ha pasado? Para adelante como el elefante.
2: Eso le dijeron al Víncula cuando estaba con Sheila. La están rompiendo. ¿Qué opinas tú de eso?
3: Ya están como 5 funadas.
0: Lo que pasa es que.
3: Ahorita sale el ministerio.
0: Lo que pasa es que desde el día lunes estamos despidiéndonos.
3: Ah, sí.
0: Porque llegabas tú, pues.
2: Ah, no. A mí me dijeron, saca tu cosa del casillero, vamos a pintar.
3: Me dijeron también. Sí. Me dijeron,
2: pero
3: me
2: nos
3: dijeron.
2: Hemos quedado gracias. Acá. Gracias, Curwen.
3: Me mostraron mi locker. Ahí, Miguel locker, decía, Miguel.
0: Miguel.
3: Dije, qué raro, dije, estaba equivocado de nombre. No, pero la gente te quiere.
2: La gente no quiere porque somos un dúo. Somos el dúo espectáculo con Rolly y yo soy Especta.
0: Aguanta. Somos el dúo vernáculo. Yo soy Berna.
3: ¿Qué más nos identifica como peruanos, hermano?
2: Yo creo que la comida, comer bien. El peruano es comelón, ¿no?
3: Comer bien, ¿no?
2: Comelón. No, comer
3: aunque
2: bien.
3: Sea arrocito con huevo, no, pero bien con ajicito, claro, ahí.
2: El
3: todo.
2: Ají, ¿no? El ají. Le mete ají a todo el peruano, ¿no?
3: Y tipos de ají también, ¿no?
2: ¿Tú qué tipo de ají comes?
3: A mí me gusta el bacatay.
2: Ah, ¿te gusta lo verdecito?
3: Lo verdecito,
2: ese
3: claro.
2: Es serranito, es un...
3: Ah, es un claro.
2: O sea, tú comes pachamanca, ¿te gusta que la carne enterrada? ¿A ti te gusta?
3: Me gusta, me encanta.
2: Me encanta.
3: Okay, ¿y a ti no?
2: A mí sí. Me encanta también.
0: Vamos más audio, saber 900. Hola, buenos días, caribeña.
9: Saludos de Buenos Aires, Argentina.
0: Bienvenido, hermano.
2: Este votó por Keiko.
9: Tenés cuidado porque Miguelito te serrucha.
0: ¡Serrucho!
2: A ver.
0: Hola, caribeña, buenos días, siguiente audio.
10: ¿Quién es Curwen? Hola. El bravo de la vedette de antaño, de los 90, de los 2000. ¿Qué? Él es el bravo, ¿quién es? Yo no lo conozco. De todas maneras, un abrazo, bienvenido.
3: Claro.
10: Reír, que no se vaya trampolín, que vuelva la 5 Pepa de ya no ya. Abrazo a todos.
2: Ya fue, ya, Fernando.
0: Ya anda todo, en otro país,
3: saludo,
0: mano.
3: Un saludo a Fernando, ¿no? Tremendo talento.
2: Tremendo. Agradecido que lo voten.
3: ¿Ah, sí?
2: De América, no lo votaron y ahora gana más plata.
3: Y está que se forra en TikTok. Está bien.
2: Sí. Todo el día está conectado.
3: ¿Verdad? Algún día llegará al nivel de Rolly.
0: No, aguarda, que teníamos la secuencia de Fernando Llano ya. También ya lo sacaron. Ya.
3: Que hay una purga acá, hermano.
0: No, ya se fueron.
2: Tú tienes la culpa,
0: Pedro. Todos los personajes que hacían ya se fueron. Ayer hubo
2: un... Solamente me quedo Mero Simpson, nada más.
3: ¡Vamos, chacho, mercha y mercha! A ver, ¿qué más dice la gente?
0: Ahí vamos, pasado.
3: Mira, están diciendo de todo, ¿ah? Sí. Hay varias opciones.
0: A ver, aló, buenos días. ¿Qué más?
11: ¿Cómo estás, cabezón, Rolly?
0: Hola, buenos días.
11: Pues ahí lloré por ustedes, ¿ah? Lloré por ustedes y siguen acá.
0: Ah, sí.
11: Bienvenido seas. Te sigo desde hace 100 años cuando usabas esas gafas oscuras.
3: Gracias.
11: Te veo por Habla Good. Te veo en brutalidad, ahora estás acá en la Caribeña.
3: Claro.
11: Y bueno,
3: la mañana.
11: Identificarse como peruano es cocinar rico y comer rico, papá. Saludos a Diego de Chile.
2: Claro. Otro aspecto que nos identifica como peruano es la maleta, creo.
0: Cosas a esta hora, por favor, no esté metiendo ese tipo de cosas. Más bien, ¿sabes qué? Dame tiempo para mencionar tengo a mi auspiciador, pues. 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Pausa, regresamos.
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1: ¿Qué va a pasar? ¿Qué va a suceder? ¿Qué va a acontecer? No lo sabemos, pero el día de hoy, a última hora, hemos llamado para que venga aquí a la radio y nos acompañe y nos dé algunos pronósticos. Pero ya está con nosotros Fahimi. Buenos días, Fahimi.
2: Amigo del millón, ¿cómo está? Muy contento, muy feliz. Amigo del millón, por supuesto, está con todos ustedes. Amigos del millón, para mí un gusto, un honor.
3: Éramos amigos.
2: Justamente, amigo del millón, soy su amigo Fahimi, el que siempre vengo del futuro, amigo Rolly, vengo del futuro, lo veo cohesionado. O sea, sé que me vas a preguntar, amigo del millón, lo veo cohesionado, lo veo muy, pero sincronizados a ti, a Curven y a otro que no muere.
1: Ya sabía que le iba a preguntar, entonces.
2: Por supuesto, amigo mío. Es más, ya sé quién es el ganador de la Copa del Mundo, amigo del mío.
1: Ya sabe quién va a ganar el Mundial.
2: Yo lo sé todo, amigo del mío. Sabía que no iba a haber... Mira, sabía que no iban a bajar los extraterrestres. Sabía que Moreno se iba a cortar el pelo el día de hoy. Todo lo sé. Vengo del futuro, amigos. Tengo el don de poder vivir en el otro plano.
1: ¿Cuándo termina su resfriado?
2: Un par de días más, amigo del mío.
1: Un par de días más.
2: Amigo del mío, vengo, obviamente, pero veo en tu camino un poco de bloqueo, amigo del mío. No, es lo que tienes que hacer.
1: Bloqueo.
2: Lo que tienes que hacer es llegar a tu casa, obviamente, prender dos velas. Cómprate tres velas.
1: Ya, tres velas.
2: Y prende dos velas, amigo del mío. También recuerda, tienes que tener ruda. Ruda, recuerda, es muy
1: ruda.
2: Importante.
1: Tengo que ir al mercado a comprar rudita ya.
2: Ya sabes qué hacer con las tres velas. Dos la prendes.
1: ¿Y
2: dos.
1: ¿Y la otra?
2: Te la metes.
1: ¿Me escuchas? Así, vamos.
2: Entonces eso te va a liberar la energía, amigo del mío. Recuerda, pero siempre presente con Dios, siempre presente con tus santos. Tienes, obviamente, tus familiares, algunas familias que ya no están en este plano, ¿sí o no?
1: No, pues, viven en Trujillo.
2: No ves, ya hablo del plano, o sea, hablo de que ya no están aquí en esta vida terrenal.
1: Claro, sí.
2: Tú tienes un tío abuelo que necesita una misa inmediatamente cuando salga de la radio, aquí a la vuelta de la radio, una parroquia. Ahí hazle una misa. Él necesita una misa, necesita descansar. Y no hagas bulla con tu TikTok porque necesita descansar. Necesita descansar, amigo del mío.
1: Ah, ya sé por qué con eso es esa iglesia, ya, porque estás caminando hasta la estación del Metropolitano, ¿no?
2: No, me voy por aquí nomás, por el sol. No, me digo por Guaraní, me voy caminando. Amigo del mío, entonces ya sabes.
1: Ya.
2: Amigo del mío, y me voy despidiendo de este personaje.
1: Sí, también. ¡No!
2: Amigo del millón, veo un viaje, veo un introspectivo, un viaje de Miguel Moreno.
1: Sí. Bueno. A ver, que la gente quería preguntar algo, seguramente.
2: A ver, adelante con las preguntas.
1: A ver qué nos dicen por acá. Hola, buenos días.
4: Buenos días, Fahimi. Dime si Miguelito Moreno se va a ir con el infiel o va a regresar con Philly Quaker. Saludos.
2: Amigo del mío, lo veo a Miguel Moreno muy bien en la Caribeña. Él está muy contento, por supuesto, porque acá lo tratan como familia, obviamente. A veces lo chochean o le dicen, oye, chocha. Pero lo veo muy bien a Miguel Moreno en la Caribeña, por supuesto, además. Lo veo bastante, al menos lo veo. Mañana lo veo.
1: Mañana.
2: No sé si el viernes.
1: No sé si la otra semana.
2: No sé si la otra semana. Pero al menos mañana lo veo.
1: A ver, aló, buenos días. Hola, hello.
5: Miguelito. Acá mi tía, la de la huerta perdida, vende caldo de cabeza. No puede venir a hacer publicidad.
2: Amigo del mío. Eso obviamente, Miguel Moreno es un amigo del trabajo, obviamente.
1: Está buscándole chamba, Miguelito.
2: Cualquier trabajo para Miguel Moreno, obviamente. Miguel Moreno oficial en redes. Síganlo, Miguel Moreno oficial en redes. Ahorita síganlo, por favor. Síganlo porque
1: de aquí
2: en adelante va a transmitir todos los días.
1: Ahí está, 7 de la mañana levantadito temprano ahí.
2: Rolly, me estás botando, me parece.
1: No, ¿cómo crees? Por favor, vamos. Cuidado, otra vez entre trance.
2: Creo que tú sabes más que yo.
1: Oye, se está moviendo, creo. Algo, espérate. A ese perro que se está rascando. ¡Espera, cabeza! ¡Zafa! ¡Zafa!
2: Hace años que no escuchaba esa palabra, zafa.
1: ¡Zafa! ¡Aló, buenos días, caribeña!
6: Buenos días, la Chimi.
1: La Chimi.
6: Una consulta, una pregunta. Hoy voy a salir con tu hermana. Sí. ¿Cómo me va a ir? ¿Me va a ir bien o me va a ir mal?
2: Pero antes de salir con mi hermana, quiero pasarte el huevo, a ver si... para quitarte todo el susto, amigo de mi amigo. Ay, amigo. ¿Tú sabes por qué paso el huevo en lugar de pasar el quirquincho o el cuy?
1: ¿Por qué?
2: Porque el huevo está más barato.
1: Sí, sí. Y es más rápido y se aloja.
3: Hola, Fajimi. Quisiera saber si el día de mañana ya Miguel Moreno va a estar firmando contrato con la competencia.
2: Miguel Moreno es camiseta, obviamente, se queda en la caribeña. Bueno, les quiero contar que mucha gente me dice, ayúdame a adivinar. Esto es un proceso largo. ¿De qué te ríes, basura? ¿Qué te ríes?
1: De la mención que no se entendió ni mi.
2: Entonces, amigo del mío, quiero decirles que ahorita, por ejemplo, a mis 50 años ya soy medium, porque cuando era niño era small.
1: Ahora eres ya, no, porque...
2: Tú sabes lo que es un medium, ¿no?
1: Es un medio, pues.
2: No, medium.
1: Medium.
2: Claro, medium es obviamente es una persona que está entre la parte terrenal y la parte astral. Yo estoy en medio, por eso se le llama medium.
1: Ah, pensé que era medium hombre.
2: No, yo puedo.
1: Vamos a la pausa.
2: Yo puedo adivinar todo, lo que no adivino es quién, cuándo miércoles va a terminar Al Fondo y Sitio. Amigo del mío, muchas gracias.
1: Gracias.
2: Esta ha sido la última vez que me presento.
1: Chao, Faimi. Hablamos. No. Chao, Faimi. Ahí te sigo en tu TikTok. Ahí te sigo.
2: Ya. Manda tu moradito.
1: Vamos a la pausa. Volvemos aquí a la Caribeña.
0: Sí, sí.

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1: Bueno, señoras y señores,
2: Raulito, ¿todo bien?
1: Para mejorar el clima laboral, ha venido el apoyo desde la tarde, señoras y señores.
3: Muy bien.
1: Para eso tenemos a la conductora, nuestra amiga, Bali Balilo.
4: Muy buenos días a todos mis caribeñitos que están sintonizando el 94.9. Buenos días, Curve. Buenos días, Trolli. ¿Después de cuánto?
2: ¿Cuántas lunas han pasado? Imagínate.
4: ¿Cuántas lunas? Mira, a pesar de que me has dejado el desayuno ahí bien servido, sigo con el estómago vacío. Y buenos días, Miguel Moreno.
1: Hola,
4: ¿cómo estamos?
1: Hola, Bali, ¿cómo estás?
4: ¿Cómo están? ¿Qué tal, Ani?
1: Un gusto escucharte, de verdad, y además... Que la mesa se complete. Acá necesitamos el aporte femenino.
2: ¡Ay, ay, ay!
3: Y mucho fútbol, mucha política.
1: Sí, mucha política. ¿No?
3: Qué aburrido, qué aburrido.
1: Mucha discusión, mucho debate. ¿Cómo ves a nuestro amigo Curwen aquí en la radio?
3: Tercer día en la radio.
1: ¿Cómo lo escuchas?
4: Ya lo veo con una ojera ya. Una nomás.
1: ¡Ay! Ya salió una bolsa para comprar pan.
4: No, pero que se siga levantando temprano para que complete la otra y así ya equilibre, ¿no? Más
1: recién
4: o menos.
1: Para que sea un panda, un panda.
3: Recién voy tres días y lo caso de trabajar con Miguel es que yo no sé nunca con quién estoy hablando,
1: sí,
3: ¿no?
1: Sí, sí, sí.
3: Demasiadas.
1: Bueno.
4: Pero se parece a ti un poquito.
3: Así es. Claro. También, yo también estoy así Coca-Cola.
4: Claro. No, pero ¿qué tal ha sido? Porque, por ejemplo, hoy día yo levantarme, me he levantado como 6 de la mañana y para mí ya ha sido suficiente. Primera
3: fatal.
4: Y única vez, claro. No se vuelve a repetir el
1: ¿cuántas
4: historia?
1: Veces el despertador?
2: Es de la segunda vez, ¿ah?
4: Bueno, es la segunda porque la primera que vine en este horario fue por el cumpleaños de Trolli.
2: Ay.
1: Perdón, ¿cómo le dices?
2: Trolli.
4: Ahí le digo Trolli.
3: Creo que esa chapa queda.
2: Oye, no digo, empezamos.
4: Bueno, lo que pasa es que Rolly ha sido mi padre en la radio. Sí. Él es el que me ha enseñado absolutamente todo, así que yo creo que

0: Lautado que dice, todo está aquí.
1: No, no, es que allá grito, acá no.
0: Acá no, está así.
1: Sí,
2: acá. Pero acá puedes hacerlo, es más.
0: Está moderado.
2: Mira, yo te digo.
1: O sea, es que es poco a poco.
2: Claro, porque en un mesecito por allá ya te van a estar diciendo, dilo con todo y lisura.
1: Sí, porque a mí no, a mí me han dicho, no, acá tiene que ser tranquilo. Claro. No,
2: es que
1: no,
2: Rolly
1: no,
2: sí es correcto, pues.
3: Ay,
2: sí. Rolly sí es uno.
1: Él es profesional.
2: Claro.
3: Ay, ay, ay. Y el otro.
1: sin comentarios.
2: Bueno, el otro no opino.
0: ¿Ves rasgos de madrugada al señor Curwen? ¿Lo ves agotado? ¿Cómo lo ves?
3: Con ojeras, ¿no?
0: Tú que lo ves en las tardes,
2: Ya, pero es que mira, o sea, tú ahorita ahora.
1: ¿Tú eres igual en tu programa de Todo Boot y acá en la radio?
2: No, ¿sí? es distinto. Claro, ¿no? hay que cambiar un poquito el chip.
1: Sí, pues.
2: Acá soy más linda, más tranquilita. Y en allá. El otro ya me loqueo un poquito más, claro. Aunque acá claro. Me han pedido que me loquea.
1: ¿Ah, sí?
2: Sí, porque aquí Robertito me ha preguntado qué es LDL. Y yo, linda de lindas, pero él insiste en la pregunta.
1: LDL.
2: LDL. Ajá. Es un apodo que me han puesto, un apodo loco.
1: Ya.
2: Entonces, me insiste en saber qué significa realmente.
1: Pero es linda de lindas.
2: Linda de lindas,
1: ah, mira.
2: Claro.
1: Está bien.
0: Vamos a darle un consejo a Puro, el cual lo que te cuesta más dejar de la tarde, tu versión de la tarde, para poder
1: tu
0: tener...
1: personalidad, ¿qué haces? Haces un cambio.
2: A ver.
0: ¿Qué te cuesta más para ser una locutora?
2: Lo que pasa es que yo creo que aquí es mucho más rápido, pues, ¿no? Es pensar más rápido las respuestas.
1: Porque hay menos tiempo.
2: Menos,
1: ¿no?
2: Tiempo.
1: Sí.
2: Y que igual, una cosa que me enseñó Rolly es de que en vez de pensar más en la pantalla o lo que voy a transmitir a través de mis caras y mis gestos o lo que sea,
1: es el audio.
2: Es la voz. Claro, con tu voz.
1: Claro,
2: más.
1: Verdad, ¿no? Sí, pero yo soy más audiovisual.
2: Claro. Entonces, sí. Es difícil quitarte ese chip, pero lo que hacía al inicio era poner mi celular y grabarme como si estuviera. Pero no, pues nadie veía que yo estaba ahí con el celular.
1: ¿Pero transmitías o solamente lo...?
2: No, solo lo ponía como para ver.
1: Como referencia.
2: Ajá. Rolly, ¿estoy aplicando bien tus teorías o...?
3: Qué bueno, no. Sí, está bien.
1: Muy bien.
0: Ahora el callado es él, más
3: bien. No, ya, es que ya son tres ya y conmigo cuatro ya, demasiado.
1: Ya, perfecto.
2: ¿Ves? ¿Pero qué tal? ¿Cómo te has sentido estos tres días que vas?
1: Bueno, yo estoy tratando de encontrar, como tú dices también, tratar de aprovechar al máximo el tiempo, encontrar una química con Miguel, que es bien complicado, así como lo ves, no parece, ¿no? Pero sí es bien complicado.
2: ¿Ah, sí?
1: Sí.
2: Porque yo cuando he venido, a mí me ha tratado excelente, ¿ah?
1: Ah, no, a mí me sacan el ancho todo minuto, desde el primer minuto, desde que me senté.
0: La cercanía con la audiencia te va a transformar de verdad en una persona cercana. Claro. Justamente el público que nos escucha es diferente al público que lo ve en las redes sociales, donde hay más agresividad. Más dirección, pero más visual también, obviamente.
1: Sí,
0: y acá,
1: sí.
0: Aunque ahora estamos transmitiendo de las 6 de la mañana, estamos con el TikTok, estamos con el YouTube, estamos con la televisión.
1: Sí.
0: Pero bueno, te vas a ir poco a poco.
1: Sí, me encanta. Algo que me encanta también es sentirme desconocido. Porque ha mandado un montón de audios donde dicen, hola Miguel, hola Rolly.
0: Y el otro.
1: Y el
3: nuevo.
1: Mi nombre, ¿sabes?
2: Me pasa, mira, antes.
3: Me encanta.
0: Te sentiste como esos piojos en las elecciones.
1: Sí, sí.
0: Eso iban al último.
3: Es que este es el otro mundo, pues, ¿no?
2: El que no era elegido,
1: Me encanta.
2: Es más, en el programa donde estoy en la tarde, que es Habla Causa, antes estaba la compañera de Rolly.
3: Ah, Andrea.
2: Una Andreita, ¿sí? Y cada vez que, todo el primer mes que yo entré, me decían, hola Andrea.
3: Ah.
2: Al menos a ti no están diciendo ¡hola, Chiquihuilo!
1: ¿Estaba Chiquihuilo?
3: ¡No!
1: ¿Estaba Chiquihuilo? ¡Ah, yo recién me entero!
0: No, pero antes de Chiquihuilo estaba yo. Me mandaron de vacaciones a Hawái un año.
3: ¿Sin retorno?
0: Y volví.
1: Ese es un buen lore para utilizarlo.
0: Es que así, se aburren de mí un tiempo, me sacan, me meten y me sacan y me meten.
1: ¿Así?
2: No, pues bueno. O sea,
3: lo utilizamos para tapar huecos.
1: Mira.
2: Oye, Rolly, ¿qué pasa?
3: Es lo que está diciendo Miguel, ¿no? Me meten, me sacan.
1: ¿Qué tal violencia?
0: Bueno, yo lo veo como un fusible, ¿no?
1: Claro.
0: Yo soy el invitador fusible.
2: Ya que me des a tomar, por favor.
3: Sí, exacto.
0: Bueno, Vali, ¿cómo va todo por tu actividad de influencer? ¿Cómo va la chamba? Porque también estás haciendo shows.
1: Has estado de viaje, creo, ¿no?
2: No, todavía no estoy en la época de los shows. Acá,
0: él sí está, pero llenando
1: teatro. Hoy día y mañana.
0: Llenando teatros, está curvo.
1: Hoy día y mañana.
2: Llenando teatros, rompiendo en las redes. Todo quiere acaparar, ya. La radio también. De la nada me sale el flyer de la
0: cartera. Lo han llamado para escribir en el trome.
3: ¡No!
1: Ah, el libro, ya está. La feria del libro va a presentar.
2: Oye, ¿pero qué tal te ha ido con tu libro?
1: Es el más vendido del país. El más vendido de todo el Perú y el más vendido del año.
2: ¿Pero cómo? ¿De este año o a
1: de este
2: nivel?
1: Año, de este
2: ay,
1: año.
2: Okay.
1: Sí, lo va a presentar en julio en la Feria del Libro.
0: Bueno, ¿vas a estar en qué salón de la Feria del Libro?
1: No, en la sala César Acuña.
0: César Acuña.
3: ¡Ay, Dios mío, no!
1: Tú estás, creo que estuviste en Disney y algo así, ¿no?
2: Sí, me invitaron para ver el estreno de Toy Story 5.
1: Ah, okay.
2: ¿La han visto todavía?
0: Yo me quedé en la 4.
3: Yo ya la vi.
1: Yo me quedé en la 1.
2: Bueno, yo vi la 1. 1 y luego sí. me salté creo que a la 3 y ahora ya.

0: visto la 5.
1: Mira, yo he visto la 1 y he jugado el videojuego del Play 1. Es todo lo que sé.
2: Ahí viene la 5, viene una laptop, ¿no? Una
0: sí,
2: iPad, ¿no?
0: Un iPad. Un iPad. Sí, o sea, ya viene como que toda la tecnología para los niños y cómo ellos se van desarrollando, pues, ¿no? Con eso. Pero la película, increíble, muy bonita, muy conmovedora y también te hace retroceder un montón a tu infancia. Así que la verdad que está muy buena. Yo se la recomiendo mirarla. O sea,
2: hay que ir, hay que ir.
1: ¿Y qué tal, digamos, todos los proyectos en los que estás trabajando ahorita?
0: ¿Te acuerdas que cuando tú, o sea, cuando recién entré al canal, tú me preguntaste, y ya, ¿cómo van las marcas? Y yo te dije, no, todavía...
1: Ahora estás,
0: ahora ya estamos, pero reina.
1: Era cuestión de tiempo.
0: Claro, me dice ahí la buena suerte, ¿ah?
1: Gracias.
0: Pero ustedes también los he visto que están ahí rompiéndola.
1: Miguel está pero forradísimo.
2: Sí, bueno, acá estamos mejorando como equipo con Rolly. Aunque Rolly parece que lo van a repatriar por retardiar.
3: A partir de lunes.
2: Se va a la tarde.
3: Sí, a partir de lunes.
1: Se va a la tarde, Rolly.
2: Se va a la tarde.
3: Así es.
1: Rolly vuelve contigo, creo.
3: No.
0: No me ilusiones así, por favor, porque yo he rogado un año completo para volver con Rolly y nada. Acá hasta incluso ya nos habían casado los causitas, ya nos habían dicho que éramos esposos, nada.
2: ¿Qué tal tu experiencia ahí con Yuyo?
0: Nada, Yuyo es lo máximo también. Me divierto bastante porque también a veces me sacan unas ideas locas. Okay. Pero la verdad que he aprendido a comprenderlo con el tiempo. Porque igual pasar de...
2: Tú de psicóloga estás todo.
3: Pobrecito.
0: No, estoy diciendo cosas buenas, ¿o no?
1: Claro.
0: Sí. Porque pasar de trolley, que claro, o sea, me enseñó muchísimo apenas llegué. Porque es más, tú puedes creer que yo tuve mi primer casting con Miguel.
2: Claro.
0: Diego. Y dije, ya, quedo con Miguel.
3: Di la verdad que no te cayó.
0: No, oye.
2: Ya van dos.
1: Ya van varias.
0: Todo fluyó increíble. Y me dicen, escúchame, igual te queremos probar como que en la tarde. Llego a la tarde y veo un señor renegón.
3: Oye.
0: Renegón.
3: Oh, mira, pues.
2: Es un renegón.
0: Renegón. Llegué y dije, no, con él quieren que haga el programa, no la hago. Y ya después comencé a conocerlo, a conocer su corazón. Me metí a la cabina a conversar con él y ya lo descubrí que de verdad.
2: O sea que sí tiene corazón.
0: ¿Viste? Tiene corazón. Y quiere mucho, ¿ah? Quiere mucho.
2: Sí, se nota.
0: Sí. Ay.
2: Bueno, la interacción te ha hecho acercarte más a un público diferente. Ahora tienes un segmento de audiencia diferente. Has aumentado, has crecido como artista, como influencer, como personaje. La Caribeña te ha abierto las puertas. Y seguramente tu experiencia va a recaer ahora. Seguramente le vas a enseñar algunos tips a Curwen, ¿no?
1: Algunos tips para empezar aquí, ¿no? ¿Cuáles serían?
0: ¿Pero cuál crees que te falta? Porque la verdad que yo te veo bastante bien, ¿ah?
1: Yo estoy tranquilo. Pero de repente siento que el público objetivo es distinto, ¿no? Porque en el programa que tú tienes en Todo Good y aquí la audiencia es distinta, ¿no?
0: Claro.
1: ¿Cuál sientes tú que es más amistosa contigo?
0: No, ambos. Sí, acá también bromean un montón, son bien chacoteros.
1: ¿Ah, sí?
0: Todavía no te he llegado a los audios,
1: ¿no?
0: Pero...
1: ya me el primer día me insultaron. Sí. Porque tú no tienes hate, pues, Vale.
0: Sí tengo. ¿Sí? Ahora que cuento más mis historias y la gente no me cree, por ahí que me...
1: Yo no he visto ni un solo comentario que sea así malo contigo.
0: No, sí tengo. Pero es que igual tú también vas a generar hate porque obviamente tienes una opinión sobre un tema muy particular que donde todo el mundo va a tener distintas opiniones.
1: Si yo tengo hate aquí en la mesa, el señor me para y...
2: No. Estamos haciendo
3: Mira,
2: lo que pasa es que acá yo uso los personajes para poder tener debate, ¿no? Yo voy a usar Flex.
0: Pero vamos, a ti te cae bien Curwen.
2: Me cae muy bien. Hemos conversado fuera del micro. Claro. Estamos conversando más que con Rolly.
1: ¿Verdad? ¿No? Rolly para encerrado.
2: Rolly es una cara.
0: Tú tienes que ir a meterte a la cabina. Eso era lo que yo hacía.
1: Pero cuando entro me siento que estoy interrumpiendo.
2: Es
1: porque
2: un
1: yo
2: koala,
1: entro.
2: No sale su árbol, es un koala.
1: No, yo entro y Rolly está en TikTok transmitiendo con 10.000 personas.
0: 100.000. Él te gana, creo.
1: Sí, no, sí, no.
2: Está en 4K, 4 casas que le escuchan.
1: Impresionante, Rolly, ¿ah? Extraordinario. Pero,
0: ¿qué expectativas tienes ahora para la radio? ¿Piensas estar más tiempo de lo que por ahí te están lanzando?
1: Ah, bueno, si me pagan, sí, ¿no? Claro.
2: Y habla de algo que es un mercenario.
0: Mira, no solo dinero.
1: Ah, pero por supuesto. Pero igual siento que es una nueva manera de contactar con la gente, una nueva manera de interactuar, ¿no? Siento que acá, bueno, hay menos tiempo, como tú dices también, pero poco a poco estamos metiéndonos ya poco en los temas, ¿no? Porque hemos hablado más de política, hemos hablado... Bueno, yo no sé nada de fútbol, pero igual intento como que, ¿no? A mí me gusta meterme así donde, en lugares desconocidos, claro. Zona fuera de la zona de confort.
0: Y aprender, más que nada.
1: Sí, claro. Sí.
2: Bueno.
1: Sí.
2: hay que mantener la atención del oyente. Aquí en la chamba del Radio Loro.
1: Oye, pero pasaron un audio y tú no escuchabas, hermano. ¿Qué dijo? Me dices.
2: Sí, pero no, yo tengo una versión, obviamente, de hacer reír, pero. Era broma. En el sentido de que sí hay que capturar la atención del oyente a través de que no puede haber un vacío en la radio. En cambio, en el podcast sí, más transgresión.
0: Igual no me gusta, no me gustan los silencios.
2: No te gusta.
1: No hay silencio. No hay. En podcast no hay silencio.
0: Pero a veces pasa.
1: A mí nunca me ha pasado.
0: Perdón, es que estoy hablando con Gur, perdón.
1: No. O sea, y eso que yo estoy solo. O sea,
0: ¿qué hablo? No. Me refiero a cuando estamos con en grupo, pues.
1: Pues a veces sí.
0: Claro,
1: por ahí.
0: A veces que hay. Ya. Sí. Yo lo detesto. No me gusta.
1: ¿Tú qué haces en ese momento? Ya, a ver, nos quedamos mudos. ¿Qué haces?
0: Ya. Comienzo a hablar cualquier cosa, lo que me salga. Ah. Y ahí creo que es donde ayuno y ya. Me funan. Por decir tonterías.
1: Donde ayunas, me gusta eso.
0: Claro.
2: Cuando quedamos en silencio, el auxilio sonoro de Rolly muy importante, ¿no? Sí. Rolly muy rápido con la mano, ¿no? Mira, guarda, por ejemplo, ya cambió canción ahorita y puede en cualquier momento poner otra y a mí me salta. Me ayuda mucho con los personajes, de verdad.
1: Sí, Rolly es una máquina.
3: Y hasta baila todavía, Miguel. Eso ya no lo he visto bailar
2: acá,
3: todavía.
2: Bailamos acá y todo.
1: ¿Ha pasado un
2: bailamos par... una cumbia, bailamos una cumbia.
1: ¿Ha pasado un par de momentos acá?
2: Bailamos una cumbia. Dime.
1: Ha pasado un par de momentos que nos hemos quedado callados y Rolly de inmediato, ¡bum!
0: Claro, claro.
1: Sí. Y además, ni siquiera me había quedado callado, sino que iba a decir algo. ¡Pum! Vamos con los audios.
0: Y es más, si por ahí, no sé, los causitas están ocupados, los querubines también, de la nada me saca 100 audios, en una nomás.
1: Sí,
0: él tiene su comunidad, la pide, no sé, y él todo.
1: Impresionante.
2: Parece político, rápido con las manos.
0: Sí. Una vez me acuerdo que me dijo, bueno, si quieres saber todo en la radio, te voy a enseñar controles. Me comenzó a enseñar. Nada, muy difícil. Oye, Rolly, ¿qué pasa?
1: No, mira, qué malo. Pero no es más automático, me imagino, ¿no? Ahora que la modernidad, la tecnología.
0: O sea, no, igual sí es difícil porque es un montón de botoncitos y clics.
3: Es que ese momento es diferente, es más manual y automático es cuando no hay nadie, ya hace solito camina a la radio, claro. ¿No?
2: Se va al baño.
3: Pero cuando hay gente, ya, definitivamente que hace falta la mano.
0: Así que espero que ahí sí, a esas clases tú sí llegues.
1: Sí. Ya,
3: no me imagino aquí a Curven haciendo controles, ¿eh? Sentado poniendo el efecto, su cortinita, su canción, por
1: bueno,
3: ejemplo.
1: Bueno, en streaming, más o menos con ojo, ¿eh? Dice cómo funciona el OBS, sí. Solo que yo no lo hago porque no puedo, ¿no? Porque tengo que estar en la cámara.
3: Claro. Tiene que hacer dos cosas a la vez.
1: Claro. En radio sí podría ser posible, ¿eh? Así que
3: por eso
1: preocúpate, Rolly.
3: Yo le dije, por ejemplo, a Curva y le dije, conmigo ya no hables mucho. Vas a hablar con Miguel. Eso fue lo que le dije, porque yo me encargo de vestirte todo lo que es el.
1: Y de ahí ya no le hablo ya.
3: Exacto, ya no. Nada. Mira nada. El desprecio.
1: Nada.
0: Pero deberías.
1: Es que él me dijo, ya no me hables, Miguel.
0: Es que tú no le deberías hacer
1: caso. No le hago caso.
0: O sea, en las cosas buenas sí, cuando te di esos consejos pedorros, no.
1: Ok. Mira, Rolly, ya te vendieron, ¿eh? Fue conmigo nomás.
0: Yo, aparte de los tips que él ya me ha dado, te estoy dando los que yo ya he conocido con Rolly.
3: Claro. En la casa hablamos, Vali, por favor. Ahí en la casa. Demasiado, no me chanque mucho.
2: Esa era la forma de comunicar aquí en Caribeña, por supuesto, con Vali.
3: Esa es otra voz, por ejemplo. Otro personaje.
2: ¡Esto es guerra! Felices, chicos, de verdad nos retroalimentamos acá la experiencia, sí, claro. A pesar que tenemos una base sólida de hacer comunicaciones, pero la frescura de ustedes le da este plus que Caribeña está presentando a sus oyentes en todo el país. Es un gusto trabajar. Aprovecho la ocasión, Curven, para agradecer de verdad la tolerancia que has tenido para esta...
3: ¡Qué bárbaro!
1: Sí, claro, yo feliz aquí de reemplazar a Chico.
2: Y a Vali, que la conozco el primer día, he visto tu crecimiento y de verdad, más allá de todos los bémoles y sobre todo todas las capacidades que podemos mostrar, creo que queda la persona. Siempre te deseo lo mejor y sigue adelante con lo que haces. Te he visto en un comercial recién.
0: Ay, sí, también estuve en un comercial. Nunca me imaginé modelar. Y me llamaron para modelaje, así que ahí con todo también.
2: De verdad, me encanta tu actitud y tu gana de vivir la vida. Un abrazo, de verdad.
1: Era cuestión de tiempo.
2: Para todos, que todo le vaya bien, a todos.
1: Así es, a todos.
2: Gracias, Cur. Rolly, tenemos más tiempo para más floro.
3: Si tienes algo que decir, normal, no hay problema. Vamos.
0: Tenía una pregunta para Miguel.
3: Pregunta para todos, no seas mala, no.
1: Cuidado
3: esas preguntas. Sí. Se va a desquitar.
2: Hacemos el valor de la verdad.
3: No, pero ella te quiere hacer pues la pregunta. A ver. Después tú le haces a ella.
0: No, yo nomás.
3: Te vas a desquitar. Uy, se va a desquitar.
0: No, es una pregunta bien tranquila, la verdad. Tú que has visto pasar tanta gente por las mañanas, ¿cómo lo has visto ocurrir? O sea, yo creo que desde el primer día, segundo, puedes notar si sí va a durar o...
3: ¿Ves? Reggae. Él es el policía de tránsito, ¿ah?
1: Sí, que vaya calentando, chiquibuy.
2: La verdad que primero veo disposición.
3: A ver.
2: Veo disposición, viene temprano, está muy amable y muy entrador con los temas, está muy colaborativo. Yo creo que sí, le doy un mes.
3: Oye.
2: No, está muy bien, de verdad, tiene muchas ganas. Además, sí, claro, de eso se trata, ¿no? De aprender. Y la vida no deja de enseñarte, ¿no? Sí, te claro, lleva por aquí, por allá, y aquí estás, se va para aprender. O sea,
1: la predisposición.
2: Y yo aprendo de ti también. Mira, estoy conectado desde las 7 de la mañana. Con las redes sociales, y para mí es un mundo también, no ajeno, pero sí bastante nuevo, ¿no?
1: Sí, igual yo siempre te digo, ¿no? Oye, ¿cómo te va en el podcast? ¿Qué tienes?
2: Recién ha empezado uno ahí experimentando. Métele, y claro, lo veo a ustedes con una frescura y una.
0: ¿Quieres llevarlo a su show en vivo?
1: Así.
0: Yo lo he ido a, bueno, yo te vi en un cortito, uno ya, cortito, ya, que estaba voces, con Rosana.
2: Ah, con Rosana.
0: Sí, tuviste unos minutitos.
2: Con la gran, no lo digas.
1: Siempre es bueno complementar.
0: Yo me fui, no, ya lo dije.
1: Siempre creo que es bueno complementar, o sea, por ejemplo, yo estoy en podcast, tú estás en radio, compartimos sí, algunas cosas.
2: Uno va aprendiendo.
1: Sí, ¿no? Eso lo paja, ¿no? Eso es lo paja.
2: Eso se trata la vida.
1: Sí, claro.
0: Igual
1: que
0: creo
1: sí,
0: que como a ti también te gusta mezclar un montón de comedia dentro de lo que haces, sí, aquí con Miguel también te vas a nutrir un montón. Sí. Y con Rolly, mira, es que Rolly es muy, muy inteligente, muy sabio, así que ahí también vas a aprender un
1: montón. Ahí tengo que aprender, sí. Bueno, yo estoy tratando, poco a poco, es mi tercer día, pero siento que ya, yo cuando ya agarre confianza, ya va a ser otra cosa.
0: Todo, claro.
1: Sí, sí, sí. Me toma tiempo, me toma tiempo.
2: Sí, disculpa, antes me olvido porque soy muy cabezón aparte de lo literal. Sí, sí. Nos está viendo Ken y dice que estás invitado a su podcast.
3: ¡No!
1: ¿Así?
2: ¿Vas a ir o no vas a ir?
0: ¿Qué dice Curry?
2: No, ¿a qué le vas a decir él si no es Fujimori?
0: Bueno, no, es que desde hoy día Curry es mi manager, dice que no. Pero muchísimas gracias por la invitación, Ken.
2: Ya, igual, le voy a decir a Kenji que te llame.
1: Que vaya Miguel.
0: Claro, que vaya Miguel.
2: Estás
0: que
2: invitado, vaya Miguel, estás claro, invitado al podcast de Kenji.
1: Muchas gracias, dile. Sí.
2: Señores, Bali Balilón, Curwen, Víctor Caballero, estamos en el Super Show, mi estimado Rolly.
3: Así es, vamos a una pausa comercial y regresamos al toque aquí en el Super Show de la Caribeña. ¡Regresamos!
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1: 9:02 a.m.
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0: encanta, son las 9 de la mañana con 16 minutos aquí en La Caribeña. Sí suena y desde luego, atención. 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

0: ese error es cosa de ayer.
1: 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Continuamos, estamos presentando nuestro Super Show del fin de semana.
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1: Ya, por recomendación de la gente, arrancamos con la metralleta.
3: ¡Sí!
1: ¡Vamos, dale nomás! ¿Qué tal? Buenos días. Hola a toda la gente del Perú entero.
4: Hola, Perú, Perú, Perú.
1: Lindísima gente. La gente se levanta en este momento corriendo, apurado a apagar el alarma, el despertador. Se van a la chamba. Pero hoy también está con nosotros aquí para acompañarnos ya nuestro equipo ganador. Miguel Moreno de Gran Curwen. Buenos días, chicos. Buenos días.
5: ¿Qué ha pasado, Curwen? Miércoles empezaste, se acabó la semana laboral. Mañana vas a dormir hasta que te dé el sol en la espalda.
6: Mañana viajo, hermano. Voy a estar en Trujillo con la gira de mis amigos de Habla Good. Voy a estar preocupadísimo. No descanso ni un día.
5: Pero ya estás llevando tu dinero aparte, ¿no, Palo?
6: Claro. Eso se encarga ya otra persona.
5: Oye, Trujillo está. Un abrazo para Trujillo. No vayas a pedir, por favor, pulpo al olivo, si no te traigo un pulpo y...
6: ¡Uy! ¡Ah, no! Uy, palabra prohibida, hermano.
5: Abrazo, Trujillo, vas a comer chambar.
6: Claro, sí. Oye, quería empezar el día comentando esta noticia que seguramente va a alegrar a todos los oyentes de La Caribeña. Ha salido esta nueva, se ha declarado el Día Nacional de la Cumbia Peruana.
1: ¡Ay, ay, ay!
5: Ahora, ¿por qué el 14 de marzo, mi estimado?
6: Bueno, ahí ya...
5: ¿Es santo de la que propuso la ley? ¿Qué?
6: No sabemos exactamente.
5: ¿O es cumpleaños del tío de agua marina?
6: Acá dice, Día Nacional de la Cumbia Peruana. Ajá. Se declara el 14 de marzo de cada año en reconocimiento a la contribución de ese género musical a la cultura e identidad nacional, forjada sobre la base de influencias locales como la música andina criolla y amazónica.
5: ¡No! Oh, ¡qué bonito!
6: Ahí está.
5: La cumbia peruana que se divide pues en cumbia selvática, norteña.
6: De todo, ¿no? De todo. ¿Tú qué opinas? ¿Cómo lo celebra Miguel Moreno este 14 de marzo?
5: Bailando.
1: Y a mí no me pregunten porque yo lo celebro trabajando, ¿no? Todos los días.
6: Uy, esa es indirecta para ti, ¿ah?
1: No, existe. Uy, no existe feriado, ¿ah? Mañana ustedes descansan, duermen hasta tarde. Algunos.
5: La iniciativa, dice, ha sido sustentada por Susel Paredes.
6: Ahí está, Susel.
5: O sea que es una ley con pantalones esto.
6: ¿Cómo? Es una ley que ha estado ahí ya preparándose, esperando justo para que yo llegue a La Caribeña, hermano.
5: Mira, o sea que...
6: Han aguantado hasta que yo llegue, mira.
5: O sea, han esperado que él lo contrate a La Caribeña para declarar el Día de la Cumbia.
6: Perfectamente calculado, hermano. Así que bueno, ahí está toda la gente informada para cuando quiera tomarse de repente unos traguitos, quieta con la familia.
5: Mira, la cumbia une al Perú, ¿eh?
6: Claro que sí,
5: La cumbia une al Perú. Ya estamos en TikTok.
6: Ya estamos en todas las redes, hermano. Yo no leo nada, pero ahí estamos.
5: Recién se están abriendo sus ojos.
6: No, que está más lejos que...
5: Ya estamos conectados.
1: Pero pasa que el Congreso también invitó a todos los artistas, no sé si a todos, en realidad tenían una lista, pero llegaron y fueron reconocidos, ¿no? Le dieron
6: varios,
1: su certificado,
6: ¿no?
1: Pero todos llegaron.
5: Oh, es cierto, ¿no? Le han dado certificado a John Kelvin, a todo el mundo le han dado certificado.
6: Solamente falta Miguel Moreno.
5: Solamente falta a Rolly.
1: A Fernando Armas.
5: Fernando Armas tiene una canción y ya lo premiaron. ¿Tú no has escuchado la canción de Fernando Armando?
1: No, ni lo pidas.
6: A ver, por favor.
5: A las 9 de la mañana te lo ponemos para que te, vayas. Tú sabes que Fernando es un gran imitador peruano, chiclayano, pero también,
6: tremendo, ¿no?
5: Digamos que versiona su vida artística en la música.
6: Así
5: que esa canción la tenemos acá.
1: Así es, parecía al comienzo, como le dije, ¿no? Una canción... Para un partido político, algo así, ¿no?
6: Está medio rara.
1: Sí.
6: Pero bueno.
1: Porque empieza de la siguiente manera, mira, escúchala.
6: A ver.
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0: Ya, y ahí lo cortamos nosotros.
1: Ahí nomás. Pensar que la cumbia integra, sí, pero esto desintegra. Lo que pasa, se separan para bailar, digo, ¿no?
2: Se va a anular el día de la cumbia. Ah,
0: se van a arrepentir, ¿no?
2: Se van a arrepentir.
1: Bueno, pero expresiones de la cumbia peruana, hay muchas, ¿no? Porque tú has bailado la cumbia norteña, seguramente. ¿Has bailado la cumbia selvática o la cumbia?
2: No, nunca.
1: Nunca he bailado.
2: Tiene que haber una manera, me imagino.
1: Diferente, pues, como pandilla, ¿no? Baila.
2: Claro, así.
1: Claro.
2: Bueno, guía, tú te la sabes todo.
1: Yo me la sé todo. Yo desde que estoy acá, yo bailo todo. Papilón, por ejemplo, es una expresión de la selva también.
2: Claro.
1: Pero nosotros somos felices con la cumbia peruana porque nace de nuestra cultura popular, de nuestro país. Esa es la cumbia que alguna vez la hicieron los destellos y ahora se ha diversificado, en tantas formas, ¿no?
2: Hablando también del día de la cumbia peruana, ayer una noticia que ha estado ahí sonando bastante.
1: ¿Cuál?
2: Es que hay un señor ahí que es simpatizante de cierto partido que hoy va a estar en el gobierno, yeah. Señor llamado Jaime Daltaus.
1: Ay, ay, ay.
2: Que ha hecho una propuesta.
1: Gato gordo.
2: Que seguramente, mira, yo estoy seguro que ese es el tema de hoy.
1: A ver.
2: Él dice lo siguiente: le pide al nuevo gobierno, señora presidenta, elimine tanto feriado innecesario. Hay como 18, 19 feriados. Elimine por lo menos la mitad. Porque la gente pues tiene que trabajar, la gente tiene cosas que hacer, acá no estamos, no, el peruano es trabajador, hay que reivindicar ese espíritu del trabajo.
1: Pero Jaime Daltaus ha pedido eliminar, ¿él trabaja?
2: Eso no sé, hermano, ese ya es su tema, ¿no? Pero ¿qué opina la gente? Porque mira, se viene un gobierno nuevo, pueden haber nuevas iniciativas, ya están pidiendo por ello, elimina el feriado, pues, hermano.
1: Pero ciertamente hay muchos feriados, Pecurwen. O sea, estamos el día del cuy, el día del huevo, el día del imitador, el día...
2: Miguel Moreno propone eliminar los feriados.
1: Totalmente.
2: Te van a matar, hermano.
1: Mira, lo que pasa es que... No sé si has visto el calendario festivo de nuestro país, Curwen.
2: Ya.
1: Falta solamente que se constituya el día del cojo.
0: ¿Cómo? No se llama.
1: O si hay el día del cojo,
0: No,
1: no hay,
0: pues.
2: Dice acá, eliminar feriados para recuperar la ética del trabajo. Dios mío.
1: ¿No te parece absurdo ese? Discúlpame, ¿el día del abrazo?
2: Existe el día del abrazo. Pero ese no es un feriado, pues, Miguel.
1: Pero hay gente que dice, no, es el día del abrazo, no voy.
2: ¿Qué opina de la gente? De repente, mira, hay todo tipo de opiniones, porque hay unos que están de acuerdo, hay unos que piensan que, bueno, dicen, ¿no? Ah, muy bien, ¿no? Igual para mí no existen los feriados. Por ejemplo, para mí no existen los feriados. Yo trabajo todos los días.
1: Por dos, por dos. Tú eres autómata.
2: Claro, ahí como Rolly, que te ha mandado... Hace rato, hasta que te manden directas. Hace rato.
1: Vamos a poder hacer esa pregunta, Rolly.
0: Si así es. ¿No? Mandamos la pregunta entonces, no hay problema.
2: Claro, claro. ¿Qué opina la gente? A ver, ¿están de acuerdo o en contra de que se elimine tanto feriado para recuperar la ética del trabajo? Mira, hermano, yo creo que no. Yo no estoy de acuerdo.
1: Pero no, si el país es un país que necesita productividad, mi estimado.
2: O sea, existe la posibilidad de trabajar feriados. Ojo, ¿ah? Si tú quieres, puedes trabajar el feriado. Pero, ¿qué pasa?
1: ¿Qué pasa?
2: El empleador está obligado.
1: Uy, chucha. Ay, perdón.
2: A pagarte el triple. Así que bueno, pues. ¿No?
1: Justo está escuchando Robert Capuñay ahorita.
2: Ahí está, ¿no? Robert Capuñay, ¿no?
0: Ay, mandé el mensaje.
2: Hay algunas personas que dicen, no, que sí, que está muy bien, que los elimine. Hay otros que dicen que no. No, yo quiero mi feriado para pasarlo con la familia, para pasarlo con mis hijos, con mi mamá, con mi papá, con mi amante. Con todos, con quien sea, hermano. Déjame pasear. ¿No? Hay unos que dicen que eso también ayuda al turismo, ayuda a la economía.
1: Claro,
2: ¿no?
1: Mueve también ese sector.
2: Mueve plata también. A ver, ¿qué opina Miguel Moreno?
1: Yo opino de verdad que deberían eliminarse algunos días que no merecen tanto bombo, ¿no?
2: Así.
1: Por ejemplo, el Día del Amigo. Si para el amigo no hay día.
0: Mañana es el Día del Amigo.
2: Mañana es el Día
1: del Amigo. Ya ven, ¿para qué mañana es el Día del Amigo?
2: Es que no tienes amigos, pe, Miguel. No,
1: Dios. Pero es una pérdida de tiempo. Mis amigos vienen a picarme, ¿no?
2: Solo vienen a gorrearte, ¿no?
1: Vienen a gorrearme la comida, la carapulca, con tanto...
2: Puro camarón tienes ahí,
1: con tanto amigo. Me cuesta secar mi papa, Dios mío.
2: Pero igual, ¿no? La gente quiere su feriado. Quiere estar con la familia, ir a pasear.
1: Esa preguntita la hacemos, Curvo, claro. En el aire, vamos.
2: A ver, ¿qué dicen? ¿Qué dicen?
0: Vamos a esperar los mensajes de audio al 900, voy a dar el número, 900-207785 para que manden su mensaje de audio. Y la gente que también está conectada a través de las redes sociales pueden comentar ahí. Nosotros vamos a darle lectura a cada uno de los, bueno, mensajitos que nos llegan.
2: ¿Qué hago en un feriado?
0: A ver, un feriado.
2: ¿Qué hago en un feriado? Nada. Estoy en mi casa.
1: ¿Qué haces en un feriado tú? Yo lavo ropa, soy cosito.
2: Así.
1: Ah, yo veo tele. A mano hay, con tabla.
2: Ah, su madre, la tecnología no ha llegado a tu casa, Miguel.
1: La lavadora está mal lograda.
2: Yo veo tele, descanso, estoy con mi perrito.
1: Como dijo Cristian Castro, qué bonito es no hacer nada.
2: Qué bonito, Dios. Ay. Basadísimo, yo le doy toda la razón, hermano.
1: Qué
2: yo
1: bonito, ¿qué haces? No, no hago nada.
2: Nada, descanso, veo televisión.
1: Miro el vacío,
2: duermo, estoy con mi perrito. Saco a pasear, juego con él. Tiempo de calidad. ¿Qué hace Miguel Moreno en los feriados?
1: Bueno, los feriados yo, como te dije, lavo la ropa, me tiro a la cama como un cocodrilo, no me para nadie.
2: ¿Así?
1: De verdad, yo soy un lagarto.
2: Al sobre.
1: Me tiro al sobre y de ahí no me para nadie, a menos que haya un terremoto.
2: Pero igual, ¿no? La gente lo quiere porque es muy importante.
1: Sí, claro, los feriados lo quieren.
0: A ver. Ahí está. Muy bien, entonces, la pregunta. Estamos esperando su respuesta por si acaso. 900-27785. Que la respuesta sea alturada.
2: Ajá. Claro, que no se rayen. Exacto.
0: Que la respuesta sea, ¿de qué manera? Seria.
1: Sea expeditiva, diligente, resoluta.
0: Ahí está, gracias, don Flecha. Don Flecha siempre con las precisas, ¿ah? Resoluta, expeditiva. Vamos a la pausa comercial y regresamos un ratito más. Este es el Super Show de la Caribeña. Ya en la parte final nos quedan 8 minutos nada más. ¡Volvemos!
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0: 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Así que vuelvan el día lunes, nuevamente nos reencontramos, pero ya volvemos en un momento más con el Espacio Astral, sí, lo que les comentábamos tempranito, el Espacio Astral con Soraya de Los Ángeles, que nos trae, por si acaso, las predicciones, tu horóscopo, tus consultas, qué quieres saber acerca del amor, dinero, salud, quieres saber si te sacaron la vuelta, quieres saber si tu compañero o compañera de trabajo te gusta. Así que en un momento más estamos con ellas. Mientras tanto, ya terminamos hasta aquí el Super Show de la Caribeña. ¡Volvemos!
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2: Perfecto, y ahora sí vamos a empezar entonces la hora de los Caribe Pedidos, pero el día de hoy estaremos acompañados, muy bien acompañados, con esa buena vibra, con esa energía positiva, con esas ganas de decirte cosas bonitas para que tu día sea totalmente lleno de cosas buenas y positivas. Repito, hoy nos acompaña la gran Soraya de Los Ángeles.
3: Hola, ¿cómo están? Muy buenos días, mis angelitos caribeños.
2: Eso.
3: Bienvenidos a tu espacio astral. Hoy hablaremos, mi querido Rolly, de horóscopo, predicciones y sobre todo, lo más importante, manden sus audios.
2: ¡Qué lindo! Así que a partir del día de hoy, de este sábado, ya empezamos a ustedes darles y entregarles su horóscopo, consultas, las predicciones y algunos tips también para poder mejorar el día a día, ¿no?
3: Claro, Rolly, hay que empezar la semana con el pie derecho. Y hoy es sábado, sábado de victorias, sábado del Arcángel Zaquiel, donde podemos transmutar, liberar todas las energías negativas. Recuerda que ya iniciamos Mercurio retrógrado, entonces te traigo todas las claves, los secretitos para combatir todo lo malo.
2: ¡Wow! ¡Wow! Y ahora sí, vamos a empezar con el horóscopo. Entonces, los cuatro primeros signos del horóscopo y las personas para sus consultas, les voy a dar el número WhatsApp 900-27785, más adelante con ellos. Empezamos.
3: Claro que sí. Vamos. Empezamos la semana entonces, mi querido Aries, elemento fuego. ¿Cómo está tu energía para esta semana? Recuerda que no todo es trabajo, ¿ah? Hay que soltar un poco la preocupación, ese estrés que se está apoderando de ti. Un número que siempre te debe de acompañar es el número 7. Suelta las cargas, mi querido Aries.
2: Perfecto, número 7, ¿sí? Suerte, ¿ah?
3: Vamos con Tauro, elemento tierra. La carta de la abundancia te sonríe. Quiere decir platita como cancha. Oh. Este arcano mayor de la estrella te augura un romance inolvidable. Si estás con pareja, la vas a pasar muy bien. Y si estás solito, solita, llega una persona muy especial.
2: ¡Ay!
3: Vamos entonces con Géminis, elemento aire. ¿Cómo está la energía de Géminis? Prepárate para un viaje, sí, un viaje de negocios. Algo sorprendente viene este fin de semana, así que la vas a pasar muy bien. Tu economía sigue creciendo como espuma.
2: ¡Wow!
3: Vamos con Cáncer, elemento agua. De alguna manera todo se soluciona. La carta del amor indica también de que esa persona regresa. Si hubo un malentendido, todo se soluciona. Si estás bien con la pareja, evita los conflictos. Cáncer, mejora tu carácter. Recuerda que esta semana te acompaña el número 4, ¿ah? Lo puedes echar también en la tinca.
2: Para la suerte, claro, juegos de azar, ¿no?
3: Claro que sí, hay que influenciarse también por los números, que tienen mucho poder y mucha energía también.
2: Perfecto, muy bien, son los cuatro primeros signos del horóscopo que tenemos con Soraya. Y vamos a estar a lo largo de esta hora, Sorayita, también conversando con la gente a través del WhatsApp.
3: Claro que sí, pueden mandar sus audios al 900-207-785, ya lo saben.
2: Perfecto, empezamos entonces. Bienvenidos a La Caribeña. Sí, soy.

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1: ¿Sabías que el campeón más sorpresivo de un mundial fue Uruguay en 1950? 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

0: exacta, 10 de la mañana con 27 minutos en la Caribeña. Estamos desde las 6 en punto aquí acompañándote con buena música. Es fin de semana y hoy, ¿qué te depara tu destino? Agárrate porque Soraya el día de hoy viene a contarte qué tiene para ti.
1: Así es, Rolly. Vamos con los demás signos. Nos hemos quedado en el signo de Leo, elemento fuego. Es una semana de mucha abundancia, de muchas oportunidades en lo laboral, en lo económico. Yo diría que en 3 días o 3 semanas vas a tener muchas sorpresas, así que agárrate de esa oportunidad, porque como esta no hay, Leo, ¿ah? Wow. Así que a tenerlo en cuenta. Tu número para esta semana es el número 3. Vamos con mi querido Virgo, elemento tierra. ¿Cómo está la energía de Virgo para esta semana? Cuídate mucho, sobre todo en el tema de la salud, Virgo. La espalda, la columna, la cintura. Esos dolores aparecen por algo, ¿ah? Tienes que ir al médico o tal vez también practica mucho el tema de la meditación y la relajación para que te encuentres con tu yo superior y de esta manera evites cualquier enfermedad, ¿sí? Tu número para esta semana es el número 9, ¿sí? Vamos ahora con Libra, elemento aire. ¿Cómo está la energía para todos los Libra? Hay que hacer ofrendas, hay que prender velas, conectarte con los inciensos. Recuerda que tú eres aire. Entonces, todo lo que el humo se eleva, ¿no?, en estos momentos tan importantes, encendiendo incienso de palo santo, va a traer abundancia a tu vida. Lo necesitas, sobre todo para concretar trabajo y mucho dinero. Tu número para esta semana es el 6. Ponlo en práctica todos los días.
0: Wow.
1: Vamos con Escorpio, elemento agua. ¿Cómo está la energía de Escorpio? Una semana de celebración, de compartir con la familia, de hacer las paces con la parejita. Si estás enojado esta semana, te amistas, así que adiós a las peleas. Hay que vivir intensamente, Escorpio, ¿eh? Deja de estar renegando tanto, ¿eh? Tu número afortunado para esta semana es el 12. Ya lo sabes.
0: Perfecto, 4 signos más que te alcanzamos en este momento. Y en el siguiente bloque, Soraya, ¿te parece si empezamos ya a recibir los audios?
1: Claro que
0: sí. Para que hagan sus consultas, ¿no?
1: Claro que sí, su signo o su fecha de nacimiento y una pregunta precisa, concisa, ¿qué es lo que necesitan saber?
0: Claro que sí. Ya saben, entonces atentos porque volvemos con Soraya en un momento más, pero vamos a seleccionar los audios al 900-277-785 y tu pregunta correspondiente con tu signo. Ya regresamos aquí en La Caribeña, si suena.

0: semana y aquí estamos en La Caribeña. Así suena la radio más importante en cumbia del Perú. Y atención, repito, manden su mensaje de audio al WhatsApp haciendo su consulta a Soraya. ¿Qué te parece? Escucha bien, ¿eh? ¿Dinero, amor o salud? ¿Qué quieres saber? Me voy a la mención y luego al siguiente bloque vamos a ir con tus audios, ¿sí? ¡Prepárate! Ya está Yadira por acá, me acompaña también la gran Yadira.
1: Hola, mi Rolly, buenos días.
0: ¡Caramba! ¡Qué contenta la nota usted, ¿eh?
1: Claro que sí, es que Rolly, mañana es mi cumpleaños, pues.
0: Oh, ¡ah, verdad! ¡Mañana claro. Tu happy!
1: Hoy día hay juerga.
0: Mira pues, caramba. A sus 35 años, ya que...
1: ¿Qué te pasa? ¿Por qué sube la edad,
0: Bueno, mañana es tu cumpleaños, sí, de hecho que la pasa bonito, hoy día en las previas.
1: Claro que sí, empecé el fin de semana, desde ayer ya yo estoy celebrando.
0: Ah, mira pues esta mujer.
1: Rolly, te cuento que ya empezó la época donde abres el celular y terminas viendo puro fútbol.
0: Y vuelves a sentir la misma emoción que cuando eras chiquita.
1: Es que los tiempos cambian, pues, pero la conexión nunca.
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0: 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Volvemos en un ratito aquí en La Caribeña.
1: Sí, sí suena.
0: Y además, ya vienes tu consulta. Prepárate.
3: ¡Epa! ¿Se cansaron?

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0: 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Continuamos esta hora de la mañana, desde luego siendo las 10:56. Ahí está la campanita que está trayendo las buenas vibras y espantando a las malas. ¡Que se vayan!
1: ¡Que se vaya todo
0: claro,
1: el malo!
0: ¡Claro, que se vayan de una vez!
1: ¡Fuera de aquí!
0: Bueno. Bien, Soraya, tenemos por acá en cabina algunos audios que quieren hacerte consultas.
1: Muy bien, perfecto.
0: Vamos a escucharlos entonces, ¿te parece? A ver,
2: escuchamos. Hola. Buenos días, Rivera Caribeña. Bueno, mi cumpleaños es el 19 de febrero, soy diciendo de Acuario. Quisiera saber si mi ex pareja, o sea, si vamos a retomar la relación o ya se acabó para siempre. O sea, es el tema del amor, ¿no? Ajá. Hace un mes hemos terminado. Quisiera saber eso. Claro que sí. Suena. Buen día para todos.
1: Me encantaría que me dejen también su nombre, Rolly.
0: Su nombre.
1: Es muy importante el nombre de la persona.
0: Déjame ver aquí en su perfil. Se llama Guille.
1: Guille. Mi querido Guille, vamos a sacar tres cartas para ti. Mira, yo veo que va a haber reconciliación, va a haber una conversación ahí, ¿ah? Pero ojo, ¿ah? Ojo, tú también tienes mucho, mucho que cambiar y aportar esta relación. Si me están viendo también por la televisión, porque estamos saliendo por Movistar TV. 6.06, sí, TV, Movistar TV. Y acá está esta carta que indica el conflicto, ¿no? O sea, todo está en ti, ¿ah? Esta relación puede durar mucho tiempo, siempre y cuando tú también pongas de tu parte, porque creo que el problema eres tú, que no quieres dar tu brazo a torcer, ¿ah? Así que ya lo sabes. Trata de relajarte, pero sí veo retorno, ¿ah? Así que felicidades.
0: Uy, Dios mío. Vamos a ir con otro audio más. Otra consulta. Hola, Caribeña, buenos días.
3: Buenos días, Radio La Caribeña. Hola, Sorayita. Mi nombre es Carmen Parodi, del 30 de enero del 65. Quisiera saber qué viene en el amor más adelante, si vienen cambios. Gracias.
1: Muy bien. Claro que vienen cambios, sí. Yo siento como que estás muy ilusionada de quererte volver a enamorar. Y yo veo que abril del próximo año, 2027, vas a encontrar al amor de tu vida, ¿sí? Han venido personitas que no han venido a quedarse, pero es parte de tu aprendizaje. No te lamentes, no te arrepientas por todo lo que ha pasado. Porque esta carta, el arcano de la emperatriz, te augura éxito en el amor. Así que felicidades.
0: Perfecto, vamos entonces a agradecer enormemente a las personas que están dejando su mensaje de audio en nuestro WhatsApp, el 900-27785. Hola, buenos días, ¿cuál es tu consulta? A ver.
4: Yo me llamo Jenny, el arcano de la emperatriz. Fue nacido el 4 de mayo del 65. Quiero saber si encontraré el amor.
0: Jenny, ¿quiere saber si va a encontrar el amor?
1: Mira, esta carta de la torre indica de que no. No, todavía no. Es que necesitas limpiarte, mujer, florecerte, alinear tus pensamientos, enfocarte en ese lado espiritual, rescatar ese lado energético, porque hay bloqueos, hay situaciones dolorosas que tienes que sanar. Yo creo que si haces todo este trabajo espiritual, vas a estar bien, mira, porque a ti te sonríe el amor de familia, el amor de personas que sí te valoran y te estiman, pero a veces como que te has cerrado un poquito. Hay que limpiar el aura, ¿sí? Así que ponte en contacto conmigo al WhatsApp 990-14-10-16 para todos ustedes, para una consulta personalizada también,
0: ¿no? Así es. Muy bien, y uno más para este bloque. A ver, escuchamos cuál es la consulta.
5: Mi nombre es Maribel Minalaya Flores. Mi número de nacimiento es el 4 de septiembre de 1967. Quisiera saber cómo me veis con el dinero y mi salud.
1: Perfecto, Maribel. En el tema del dinero te va bien. Tienes lo justo, lo necesario, pero hay que esforzarse más. Hay que invertir, hay que hacer aunque sea un negocio pequeño. Yo te auguro que en 2 meses vas a tener un brillo muy especial. Pero ojo, la platita llega, pero también se va rapidito, ¿ah? Usa cuarzo citrino, cuarzo hematita, cuarzo pirita. Estos cuarzos son poderosos para que la energía del dinero se quede siempre contigo. Bendiciones.
0: Ahí estamos. Y recordarles que Soraya está a partir de hoy sábado y todos los sábados, ¿verdad, Soraya?
1: Claro que sí, todos los sábados, a partir de las 10 de la mañana.
0: 10 de la mañana, no solamente en Radio Caribeña, sino también está en Caribeña TV, por supuesto, en Movistar TV 606.
1: Así es.
0: vamos a volver porque todavía nos faltan cuatro signos más, Soraya.
1: Claro que sí, regresamos con los signos.
0: Ya regresamos. ¡Volvemos!

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1: 11 de la mañana, 4 minutos.
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0: Y verdaderamente hay mucha gente que quisiera saber más acerca de su salud, del trabajo y del dinero. ¿Pero a qué número pueden contactarte, Soraya?
1: Claro que sí, Rolly. Me pueden ubicar en todas las redes sociales como Soraya de Los Ángeles, en mi cuenta de YouTube, Investigación Paranormal Oficial, y al WhatsApp 990-14-10-16. Si desean una lectura de tarot, si desean una sesión de mediunidad, ya saben dónde me pueden ubicar, en todas mis redes sociales como Soraya de Los Ángeles.
0: Así es, una limpia también que te puede caer muy bien, ¿eh?
1: Claro que sí, una limpieza energética, un baño de florecimiento.
0: Uy,
1: también,
0: qué lindo.
1: Para elevar la frecuencia vibratoria.
0: Y ahora que se viene también la gratificación, ya pues ahí inviertan en algo, en su salud, pues chicos.
1: Sí, ahora también más. Ritualicen su dinero, porque el dinero se da como agua, entonces hay que bendecirlo, prender sus inciensos, echarle un poquito de canelita molida a los billetes, eso resulta.
0: Ya cambia tu dólar que está todo rotito por uno nuevo ya también. Dicen que el dólar es de buena suerte.
1: Claro, es que tiene mucha simbología, Rolly. El dólar tiene un ojo que todo lo ve, tiene numerología, o sea, tenemos tres estrellas que representan la abundancia, el nuevo camino y sobre todo una perspectiva a un nuevo camino y destino. O sea, tú no sabes toda la simbología importantísima que tiene un dólar para que lo lleves siempre contigo y no te falte el dinero.
0: ¡Cuánto misterio ahí, ¿eh?
1: Claro que sí.
0: Bueno, es más extenso todo ello, ¿no?
1: Para claro conocer que sí. Un voy a traer más. Un dólar para decirles a todos mis amigos qué es lo que tienen que tener en cuenta en toda la simbología que representa, ¿no?
0: Cuando dije el dólar rotito, es el mío.
1: A ver, tengo que ver ese billete. Tienes que cambiarlo.
0: Mi riqueza está totalmente quebrada.
1: Claro, tienes que cambiarlo.
0: Bueno, vamos a irnos con datos el día de hoy. Las predicciones que tienes tú también para en cuanto al espectáculo.
1: Claro que sí.
0: A ver, por aquí, preguntas. ¿Marcelo Tinelli regresará una vez más con Milet Figueroa?
1: Mira esta carta que le sale. Mira, esta carta representan problemas. Ellos no terminaron bien. Ellos, a pesar de todo, hay algo ahí que quedó pendiente, una conversación, algo. Pero no veo retorno, no. Definitivamente ellos no regresan, ¿no? Él está muy alejado. Inclusive lo veo en otra relación.
0: Uy.
1: O sea, no lo veo que regrese con ella. Todavía no.
0: Bueno, queremos que logren resolver sus situaciones, ¿no? Si es que hubo amor, seguramente uno al otro se va a extrañar. Pero como ya dices de que hay otra persona que lo está distrayendo, no creo que sea el caso de él.
1: No, no regresan, no regresan. Ahí hubo intereses de por medio.
0: ¿Y ahora cómo queda la mamá? El yerno se le...
1: Ella quiere que regrese.
0: Y la mamá
1: no.
0: Feliz, claro.
1: No, no hay retorno. Ya Milet tiene que dedicarse a lo suyo y a olvidarse de Tinelli porque él está con otra.
0: A ver, vamos por otro lado con Onelia Molina. ¿Tendrá una relación con Diego Lugano tras ser captados juntos?
1: Creo que es su amiguito de reality, ¿no?
0: Así es, claro.
1: Ya, mira, esta carta indica de que ellos aún no lo van a oficializar. Hay algo, sí, hay algo, pero no es una relación formal. Sí, más que todo esto lo hacen para jalar cámaras, para estar en el ojo de la tormenta.
0: Es algo Armani.
1: Sí, no veo acá sentimientos. No sale por ni una parte, mira, sale la carta del colgado.
0: La carta del colgado, sí.
1: Que representa el final, que representa el caos también, ¿no? O sea, no representa que van a continuar o que se va a hacer pública esta relación, no.
0: Bueno, todo sea por el rating, ¿no?
1: Todo sea por el rating. Sea por el rating. Son parejitas creadas, pues, para generar controversia, para generar vistas.
0: Suben sus bonos también los contratos que salen a discotecas que los llegan, pues, ¿no?
1: Así es.
0: Eso, mientras más hablen de ellos, uy, hay que jalarnos a la persona, contratamos y ahí está. Buena su habilidad, ¿no?
1: Claro, bueno, que sí.
0: Y por último, una pregunta más que te puedo hacer para ver. ¿Qué predices? Ante Pamela López, ¿volverá con Paul Michael?
1: Mira, ahorita está molesta, bien molesta, ¿ya? Pero ya le sale el 3 de oros.
0: ¿El 3 de oro?
1: ¿Qué quiere decir? Apunten esta predicción, ¿ah? Porque se cumple. Todo lo que digo acá en la caribeña se cumple.
0: A ver, a ver.
1: Van a regresar.
0: ¡No! Señores, baja el dólar con esta noticia.
1: Es que ellos todavía tienen cosas pendientes. Y ella, así como está de molesta y enojada...
0: Ajá.
1: Uy, lo extraña enormemente. Y el chico ha crecido bastante, hay que decir lo que es, ¿ah?
0: Y está aprendiendo mucho también de ella, ¿no?
1: Se mueve muy bien solo, ¿ah? Así que yo veo que regresan. Así que apunten esta predicción, porque sí, todavía tienen para rato, ¿ah?
0: ¿Pero serán el uno para el otro o solamente hasta cierto tiempo nada más y luego ya?
1: Ah, eso vamos a verlo. ¿Por qué? Porque esta pareja tiene muchas cosas en contra. O sea, sí van a regresar, posiblemente duren un tiempito más. No es que se queden para toda la eternidad tampoco, ¿ah? No es que es un amor eterno, pero sí tienen como para un año más o año y medio más, pero de que regresan, regresan.
0: Oh. Bueno, todo sea por el negocio, pues, ¿no? De la promoción y toda la situación.
1: Ambos se necesitan.
0: Exacto. Bueno, Zoraíta, muchas gracias. Vámonos con los cuatro últimos signos del horóscopo que tenemos entonces a esta hora de la mañana.
1: Perfecto, vámonos con Sagitario, elemento fuego. ¿Cómo está la energía de Sagitario para esta semana? Atento, Sagitario. Suelta las cargas, la preocupación. A veces no fluye la platita porque estás pensando en el mañana, en el pasado mañana, en lo que va a pasar el próximo mes. No, ya suelta esas cargas. Vive el aquí y ahora como nunca y agradece a Dios porque vas a tener muchas bendiciones si cambias tu pensamiento, ¿sí? Vamos con Capricornio, elemento tierra, Capricornio. Una semana para florecer en el amor, para florecer en los negocios. Sobre todo, recuerda que esa persona te ama más que nunca. Y si estás solito o solita, esta semana te sorprenderá porque vas a recibir una llamada, Capricornio. ¿Eh? Wow. Tu suerte cambia en el amor. Tu número afortunado es el 8, así que trata siempre de mentalizar ese número. Vamos con Acuario, elemento agua. ¿Cómo está la energía de Acuario para esta semana? Suelta el estrés, Acuario. Es bueno relajarse, descansar, pero ya, ponte pilas, ponte a trabajar, ponte a hacer algo novedoso. Tú siempre brillas, no permitas que nadie te quite tu luz, te robe esa luz, por favor, protégete, usa el ojo turco, que es un amuleto oriental poderosísimo para elevar tu frecuencia vibratoria. Vamos con Piscis, elemento agua. ¿Cómo está la energía de Piscis? El romance, el amor te sorprende. Pasarás momentos inolvidables con la pareja, a recuperar el tiempo perdido, a soltar la pena y el dolor, porque esta semana floreces con la pareja, ¿sí? Y sobre todo, suelta el mal carácter.
0: Oh.
1: Recuerda que tu número afortunado es el 13. No es un número malo, ¿eh? Es un número bueno para ti.
0: El número que se colocó sus días en la pierna, ¿no?
1: Claro el que 13, sí. Pues. Mira, si tú sumas el 1 más el 3, es el 4. Es un número ligado a lo terrenal con lo espiritual. O sea, una conexión que siempre debe estar en tu vida, ¿no? Con los ángeles, con Dios, con lo terrenal y lo espiritual.
0: Muy bien. Los 12 signos del horóscopo, hoy con Soraya de Los Ángeles, aquí en La Caribeña, sí suena. Sorayita, llegamos a la parte final del programa.
1: ¡Qué penita! Sí. Pero Rolly, regresamos el próximo sábado con más horóscopo, predicciones, con tus llamadas, con tus audios y también aquí por La Caribeña TV todos los sábados en tu espacio astral.
0: Perfecto.
1: Gracias a todos.
0: Repetimos el número para los de repente consultas.
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0: ¡Eso!
1: Recuerden siempre, les dejo mi frasecita.
0: Ahí la frasecita.
1: Somos guerreros, somos luz, somos maestros. ¡Eso! Namaste con todos, lindos fin de semana.
0: Somos guerreros, ya lo sabes. Gracias, Soraya, que tenga bonito día. Cuídese mucho.

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Saludos para el gran Bilber, a propósito. Saludos para su bebita. De 84 años. Ahí están escuchando a Caribeña, así suena. No digas aquí.

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0: Yo he tenido la gran suerte, la dicha de poder
2: en Colombia
0: hacer programas con un montón de gente. Por eso me han puesto a mí policía de tránsito. Así me ha puesto Miguel Moreno, policía de tránsito. Ay, ¿por qué tienes que decir, pues?
3: ¿Por qué, Rolicito?
0: Porque veo pasar muchos conductores. Gracias, no le entendiste el chiste, pero no importa.
3: La gente sí lo habrá entendido, pues.
0: Ah, bueno, la gente sí, claro. Pues, obviamente, porque está enganchazo de temprano. No como otros, caracho. ¿Qué tal, Yairita? ¿Todo bien? ¿O fin de semana? Hoy día es sábado 4 de julio, estamos en Fiestas Patrias, ¿ya?
3: Claro que sí, Rolly. Realmente soy muy feliz.
0: Ajá.
3: Porque una vez más lo repito, porque mañana es mi cumpleaños.
0: Ah, con razón me decías hace rato, Rolly, ¿vamos a hablar o no vamos a...? Ah, claro, ¿quieres promocionar tu cumpleaños?
3: Obviamente, el cumpleaños se tiene que festejar como tiene que ser.
0: Ah, ¿y cómo normalmente celebras tu cumpleaños tú, Yadi?
3: Ah, bueno, hoy día me voy a escapar un ratito en la noche.
0: ¿Ya?
3: Una bailadita y mañana la paso con mi familia, pues.
0: ¿Mañana?
3: Almuercito, cenita, ah, claro. Mira.
0: Pero hoy también hay un cumpleaños aquí en la casa.
3: Ay, sí, es
0: claro,
3: cierto.
0: Porque hoy está cumpliendo años la señora Elsa. Doña Elsa Lara, un súper saludo hasta su hogar aquí en Santiago del Sur, con un abrazo enorme ahí en la piscina.
3: Somos cáncer, me encanta.
0: Cancerianas.
3: Claro, sí. Oye, Rolly, te cuento, pues.
0: ¿Qué ha pasado?
3: Hace ratito me llamaron.
0: Ya.
3: Porque me acaba de llegar un ramo de flores muy lindo.
0: ¡Ay, qué bonito! ¿Pero me puedes dejar primero de mandar saludos a la señora Elsa?
3: Sí.
0: Termino y hablamos de tu historia.
3: Continúa, ¿sí? Rolly.
0: Perfecto, señora Elsa, feliz cumpleaños. A este saludo se une, por supuesto, a toda la familia Radio La Caribeña, así suena. De parte de sus hijos, con mucho cariño y amor y ternura. Porque también todos sus colaboradores acá en el segundo piso. Mira, ahí está, el padrino. El padrino de las rosas.
3: Lo estoy viendo, lo estoy viendo.
0: Ahí estamos. Hoy todos nos juntamos para decirle feliz cumpleaños, señor Elsita, con todo el corazón del mundo de parte de cada uno de ellos. Ayer se adelantó los mariachis.
3: Sí, sí vi, por la red. Justo ayer no vine. Caramba.
0: ¿No estabas acá?
3: Ay,
0: ¡qué raro! Pero que la pase muy bonito. Dios me lo bendiga. Gracias por ser la madre excelente. Gracias por ser una buena conductora en el hogar. Gracias por siempre formar a sus hijos de la manera como son. Y de veras, gracias también de parte de nosotros por darnos la oportunidad de seguir todavía en la radio.
3: Muchos besitos le mandamos aquí, señora Elsita, que la pase espectacular.
0: Claro que sí. ¡Abrazos! ¡Que viva el santo, hijita! Ahora sí, vamos con tu historia. ¿Qué pasó? ¿Por qué la alegría?
3: Allá.
0: Ajá.
3: Ahora sí puedo hablar.
0: Ah, no,
3: lo que pasa es que yo estaba aquí tranquilita, pues, en vivo, aquí en el TikTok,
0: ¿ya?,
3: de Caribeña, y en eso me bombardearon el teléfono y es que me llegó un ramo de rositas. Muy lindo.
0: ¡Oh!
3: Es el ramo más grande que he recibido hasta el momento.
0: Te llamó Rosita, te dijo, Yadi, te llegó un ramo de rosas.
3: Así es.
0: ¿Y sabes quién
3: baja
0: es?
3: No.
0: ¿Es anónimo?
3: Es anónimo.
0: No te creo. ¡Anda, Michi! ¿En serio?
3: Eso, no, estoy rompiéndome la cabeza por saber quién es.
0: Man, no te lo voy a decir yo. Menos mal que no pusieron el nombre. Porque se vuelve más interesante así, pues, ¿no? Saber quién
3: Oye,
0: es.
3: Sí.
0: De repente ha sido Nino, digo, de repente no.
3: Pero bueno.
0: ¿Sospechas de alguien?
3: Creo que sí.
0: ¿Sí?
3: Sí. Oh. Oye, ayer también recibí otro ramo de flores. Me van a llenar este año de full ramo de flores.
0: ¿Por qué mejor no pones tu yape ahí en tu cuenta?
3: Mejor,
0: ¿no? Claro.
3: Mi QR, oye.
0: Las flores se maltratan. Claro, es el detalle en el momento, pero se maltratan y luego se
3: Pero es bonito,
0: marchitan.
3: Escúchame, tú has recibido flores porque los caballeros también reciben flores, ¿ah?
0: Sí, el día de mi cumpleaños, te cuento.
3: ¿Ah, sí?
0: Un ramito de flores de colores amarillos con rosadito, gracias a César Capuñay.
3: Ay, qué
0: Es que me envió el desayuno temprano.
3: Ah, mira.
0: Ya, como yo estaba en la radio y me mandó, me dice, amigo, ahí te estoy mandando un presente. Un buen desayuno. Cuando fui a ver, era un regalo de mujer, pero bueno. A nada, hermana, se agradece, bueno, el gesto, ¿sí
3: claro,
0: o no?
3: Claro, la intención tuvo.
0: Obviamente que sí.
3: Qué lindo, entonces.
0: Y hasta ahora sigue sospechando quién es.
3: Sí, voy a ir cranear todo el día.
0: ¡Hala, Michi! No.
3: Estoy ansiosa ya.
0: Oh. Bueno, vámonos con una canción y volvemos ya. Y entonces, ¿algún pretendiente que quiera el día donar el almuerzo? ¿Alguien?
3: Es muy recibido.
0: Claro. Ahí mandan por si acaso, el moradito ahí al WhatsApp de la radio. Nosotros,
3: por favor, se los agradecería.
0: Nosotros bien con Chang acá siempre. Voy a poner
3: bromita,
0: mi QR ahí. Ya volvemos aquí.

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0: se acerca una fecha especial. Uy, yo creo que sí, porque mañana hay cumpleaños. Hoy también hay doble cumpleaños.
1: Dos cumpleaños.
0: Dos cumpleaños. Hoy, mañana. Torta hoy, torta mañana.
1: No te preocupes, yo te voy a traer tu tortita el lunes, ¿ah?
0: ¿En serio?
1: Claro.
0: No mientas, ¿a que a ti no te gusta la torta?
1: No, pues, pero igual. Sí te voy a traer, no te preocupes.
0: Muy bien, ya sé. Si van a pensar ustedes, o si piensan regalarle una torta a Yadira, déjenme recomendarles que no lo hagan.
1: Un cheesecake o una tartaleta, por
0: ya
1: favor.
0: Ya está, mata.
1: Nada más.
0: Ya está. 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
1: Oye, Rolly, quiero mandarle también un saludito para mi papi. Que
0: ahí
1: me
0: estamos.
1: Está escuchando, está conectado.
0: Ahí está mi seguidor también, a por si acaso.
1: Claro que sí. Él está siempre atento a tus lives. También aquí atento a Caribeña, obviamente, claro. Con la mejor cumbia, como tiene que ser.
0: Ahí le mandamos. ¿Cómo sea el papito? Pues, dale.
1: Juan Zacarías, papito, te amo mucho.
0: Don Juancito, lo aman demasiado. ¡Horrores! No, me, que ya estoy cansado que me cuente sus historias acá, su hija de usted.
1: Oye, Rolly, ¿qué te
0: viene? No, mentira, mentira. Ese broma, ese broma. Pero bueno. ¿Qué pasó, Abelito?
2: ¡Qué chucha aquí!
0: ¡Ay, ay, ay!
1: ¡Por favor!
0: Abelito, por favor, no sea mal la necesidad, pues tampoco. Bueno, nos vamos, Chayita. No. ¡Terminamos!
1: ¿Por qué? Que tengan un lindo fin de semana, mi gente. Celebren como tiene que ser. Yo voy a celebrarlo también por ustedes.
0: Claro que sí. Pásala muy bonito y que Diosito te bendiga. Te regale muchos años más de vida. Recuerda que tienes una estrellita en la cabecita. Déjala brillar, hermana, no la opaques, no te pongas gorro y nada por el estilo.
1: Gracias, mi Rolly.
0: Hay bastante que recorrer, hay mucho kilometraje por la cual tienes que estar.
1: Así es.
0: Ah, sí, mucho, mucho, mucho.
1: Demasiado.
0: Reiterado, tu papito, y un abrazo grande. Gracias por el saludo también ahí en mi TikTok. Le mando un abrazote.
1: Bien.
0: Nos vamos. ¿Y Burga también? ¿Quieres saludar por cumpleaños o qué?
1: ¿Me ha traído mi regalo? ¿Qué?
0: Ah, ya llegó. ¿Ya? ¿El mandó las rosas?
1: ¡Dios mío!
0: ¡Tú! ¡Ah, tú has sido! ¡Ay, ya! Ah, no, él ha sido. O el otro.
1: ¿Qué ha sido ahora?
0: Ah, vámonos mejor, ya dirá. Nos escuchamos el día lunes aquí en La Caribeña.
1: Sí, sí.

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1: Brasil también es el país más ganador de la historia de los mundiales, con 5 títulos obtenidos en 1958, 1962, 1970, 1994 y 2002.
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1: 12 del mediodía, 30 minutos.
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1: Una de la tarde con 31 minutos.
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1: Pelé tenía solo 17 años cuando ganó el Mundial en 1958 con Brasil. Además, anotó 2 goles en la final.
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1: 12 de la tarde con 32 minutos.
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1: 3:31 PM.
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1: La mayor goleada en un mundial ocurrió en 1982, cuando Hungría derrotó a El Salvador por 10-1.
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1: 5:31 PM.
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qué cosa, ya estoy aquí, ya llegué a cabina, sábado, sábado. Tú ya sabes quién soy yo soy el Brian, más conocido como...

0: van, gente? Yo soy Brian, el señor de la noche. DJ Pikachu, cámbiame de música, por favor. DJ Pikachu, ¿estás ahí? ¿Estás quedado dormido, Pikachu?
1: ¿Pikachu?
0: Ponme música, pero arriba, arriba, Pikachu. Música de sábado, música de fin de semana. Aquí en la caribeña. Aquí en la caribeña. ¿Cómo está mi gente que está chambeando? Hay una lluvia tremenda por acá por Lima. Está lloviendo por todos lados. Estamos todos mojaditos. Pero mojaditos por la lluvia, no sea mal pensado.
2: El closet se está quedando vacío.
0: ¿Cómo está mi gente? Yo soy el Brian y me quedo contigo hasta las 12 de la noche. Tengo una pregunta para ti rapidita. Mándame tu audio al 900-207-785 y cuéntame, ¿dónde ha sido tu mejor juerga? ¿Dónde la pasaste así, pero de la Refor y Fufly? Ya sabes, ¿ah? Mándame tu audio al 900-207-785. Pregunta para hoy sábado, fin de semana. ¿Dónde ha sido tu mejor juerga, mi rey, mi reina? ¿Dónde la pasaste así, pero recontra bomba? Así que la pasaste, pero recontra super archi mega chévere. ¡Ay, ay, ay! ¡Qué rico! Que terminaste así, pero por el piso, que ya no podías más. Ya sabes, ¿ah? Mándame tu audio al 900-207-785. Esto es La Caribeña. Sí, sí, suena la número uno en el Perú y el mundo. Tú ya sabes, mi rey, mi reina.
3: Y ahora, chicas, por favor, tengan la amabilidad de repartirse.
0: Uy, a mover el cuerpito, ¿ah? Caderita, hombrito, cinturita, sacúdeme todo. 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

Ya estamos en cabina, mándame tu audio al 900-207-785. Cuéntame, ¿dónde ha sido tu mejor juerga? ¿Dónde la pasaste? Pero recontra chévere, la Red Bull Infunfly, ya sabes, ¿ah? Tu audio al 900-207-785. ¿Dónde fue esa juerga inolvidable? Nosotros somos La Caribeña, sí suena.

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0: Esta canción me da una sed, pero tremenda. ¡Ay, ay, ay!
1: ¡Destapa la chela!
0: ¡Fin de semana, gente! Hoy día le metemos rumba, rumba, rumba. Y buena música, por supuesto, con la caribeña.
2: ¡Arriba Perú, caribeña!
0: ¿Cómo estamos, gente? Yo soy el Brian, me quedo contigo hasta las 12 de la noche. Hoy día, sábado 4 de julio, es el Día del Amigo. Saludos para todos mis amigos.
2: ¡Sí!
0: La verdad es que no tengo amigos, ¿ah? No tengo amigos. Soy una persona que no sale mucho, gente, la verdad no salgo mucho. Pero ya sabes, a partir de las 7 de la noche, en 5 minutos, vamos con los Caribe Pedidos. Prepárame tu Caribe Pedido, mándame tu audio al 900-207-785 con la canción que quieres que pongamos. Vamos a hacer ahí un mix, un pequeño sorteito, y ponemos las canciones que salgan en el sorteito, ya sabes, ¿ah? 900-207-785 a partir de las 7 de la noche, en 4 minutos, los Caribe Pedidos.
3: ¡Uy, uy, uy!
0: Mándame la canción que te ponga pilas, ¿ah? Y que, por supuesto, suena aquí en la número uno, en la caribeña. Sí, sí, sí, sí, sí. Sí suena, porque hoy día sí... Espera, hoy día sí te pongo tu canción. Te prometo que te pongo tu canción.
4: No le creas, ¿ah?
0: ¡Buena música en la caribeña!

Ya sabes, 900-207-785. 7 de la noche en punto, arrancamos con los Caribe Pedidos. Tú te vuelves el DJ. Tú decides qué canción suena, ¿ah? Mándame tu audio y lo escucho. La caribeña, sí, sí, sí, sí, sí. Sí suena.

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1: 7:00 p.m.
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